especial en su vida, adorando al Dios de los ejércitos. Dios se había desagradado del rey Saúl y su espíritu se había apartado de él. Sin embargo, el pueblo de Israel necesitaba ser gobernado por un rey. Y Dios, al no encontrar a alguien dentro del pueblo, se acordó del ignorado David, pequeño, contrito, sí, pero conforme a su corazón. Y lo saca detrás de la majada y le da una corona y un manto real, aunque el camino a la exaltación fue la humillación. Del anonimato al trono había mucha diferencia y era muy poco para David alabar a Dios con danza solamente. Había que remolinear. Nosotros éramos lo vil y menospreciado del mundo, mas Dios amó nuestra miseria y nos constituyó reyes y sacerdotes. Dios nos sacó del anonimato. Por tanto, vamos a remolinear. Puestos de pie. Si quieres sacar tu pañuelo, méselo delante de Jehová. Nos hizo reyes y sacerdotes.

nombre, a su nombre. Los que se van, hermano, quiero un grito de júbilo esta noche. Los que se van, levanten sus dos manos al cielo, diga, me voy con Cristo esta noche. Levanten sus dos manos al cielo, diga, me voy con Cristo. Me voy con Cristo, me voy con Cristo, me voy con Cristo. Cristo viene, Cristo sana. Y a su nombre. Estaban todos reunidos.

niños, alábele, hijas. Mire cómo se gozan los niños también aquí en Choluteca. ¡Ay, baba! ¡Y rababa soa! ¡Qué rico es alabar a Dios!

0: 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Aquí está la gloria de Dios, sienta en el juego la promesa del Espíritu Sacama suita,
1: la basoja. Gloria a Dios, hermano. 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

Si ese aplauso para él, tiene que dárselo mucho más fuerte. Esta canción se llama Dime.

Quiero dar la bienvenida a una persona que me ha dado muchas alegrías, que al igual me ha dado muchos dolores de cabeza cuando yo era pequeño, y para mí es un honor presentarles esta noche a todos ustedes, alguien que amo con todo mi corazón. Dele la bienvenida a este lugar a Luis Campos, de Bogotá, Colombia.

No te vayas, Jesús, quédate aquí con nosotros. Apláudele fuerte a Dios por la vida de Luis Campos. Hay una canción increíble que escribí hace muchos años, y es una de mis favoritas. Es una de las canciones más lindas que Dios me ha permitido escribir. La escribí en el primer disco, El Tiempo de la Cruz. Ese disco increíble que también fue en vivo, pero que no sabíamos cómo hacerlo, y que Dios hizo cosas lindas con aquel disco. Y esta canción nace después de que yo le hago la pregunta a una joven y le pregunto: ¿qué quieres ser para Dios? Y probablemente Dios le pregunta a usted esta noche: ¿qué quiere ser usted para Él? Usted dice: uy, no, quiero grabar un disco como este que están grabando aquí. Quiero ser pastor, quiero ser piloto, quiero ser, bueno, una cantidad de cosas. Y cuando le pregunto: ¿qué quieres ser para Dios? A esta chica me dice: yo quiero ser una mujer intercesora. Y para los que conocemos eso, ese es un lugar no visible, algo que está allá, que no se ve, que la gente no puede aplaudir. Son personas que están orando, son personas que están orando por los ministerios, por muchos grupos, por los pastores, por avivamiento. Y me impactó. Y de ahí entonces dije: bueno, yo quiero no ser un cantante, yo tan solo quiero ser lo que Dios tenga en su corazón para mí. Y la idea con esta canción es que mientras usted la escuche, usted pueda llegar a ser lo que hay en el corazón de Dios para su vida. Ser usted quien Él piensa. Esta canción se llama

Llamamos a ti, Jesús. Te amamos a ti, Dios. Esta canción que continúa es una de las canciones que por su letra nos ha llevado a conocer realmente lo que es el corazón de Dios. Y la escribí en un momento de desierto, de soledad, de llanto, de dolor, como muchos de nosotros probablemente estemos pasando, pasamos o pasaremos, porque en la vida cristiana existe algo que se llama el desierto. Esta canción se llama Al Taller del Maestro.

Gracias, Henry. Si es aplausos para nosotros, está bien, pero si es para él, tiene que dárselo más fuerte.

aplauso fuerte a Lili Goodman. Dios te bendiga, Lili. A él también tiene que darle ese aplauso, ese buen Dios. Tome su asiento, por favor.

Háblanos, Jesús. Háblanos, Jesús. Apláudale fuerte a Él en esta noche. Él es fiel. Él es bueno. Una vez nos reunimos con los muchachos y dijimos qué es lo que más nos asombra de Dios. Cuando llegó mi turno, cuando llegó mi momento, yo lo que dije fue: Él es fiel. Lo que más admiro de Él es su fidelidad. No merezco lo que tengo, lo que soy. Es por su gracia. Y por eso escribí esta canción que lleva como título:

su voz y dígale gracias, Señor. Dígale fuerte gracias, Señor, que tú siempre has estado a mi lado. Siempre has estado a mi lado. Nunca me has dejado. Y a ti te damos todas las gracias.

Esta canción usted la conoce y le voy a pedir el favor que se ponga en pie para que la podamos cantar juntos. Se llama Vuelve Pronto. ¿Cuántos quieren que él vuelva pronto?

0: Gracias, Jesús. Gracias, Jesús. Te bendecimos.
1: Dice el Salmo 121: alzaré mis ojos a los montes, ¿de dónde vendrá mi socorro? Mi socorro viene de Jehová, que hizo los cielos y la tierra. No dará tu pie al resbaladero, ni se dormirá el que te guarda. He aquí, no se adormecerá ni dormirá el que guarda a Israel. Jehová es tu guardador, Jehová es tu sombra a tu mano derecha. El sol no te fatigará de día, ni la luna de noche. Jehová te guardará de todo mal, Jehová guardará tu salida, Él guardará tu alma, Jehová guardará tu salida y tu entrada, desde ahora y para siempre. ¿Cuántos dicen amén? Amén. Al ponerme a pensar en este salmo, me imagino al salmista alzando los ojos a los montes y haciéndose esa gran pregunta que muchas veces usted y yo nos hemos hecho: ¿de dónde vendrá mi socorro? ¿De dónde vendrá mi solución? ¿De dónde vendrá mi sustento? ¿De dónde vendrá mi alimento? ¿De dónde vendrán mis sueños? Y el salmista responde de una forma tan impresionante: mi socorro viene de Jehová, el creador del cielo, el creador de las estrellas, el creador del universo, el creador de la tierra, del mar, el creador de la persona guapa que tiene a su lado. Ese es el que está a nuestro lado y a nuestro favor y a su favor. Dígame, cuando dije la persona guapa que tiene a su lado, era también para que dijera amén. Créalo. Nací en una casa donde éramos apostólicos, romanos, católicos, donde éramos muy religiosos, donde nos gustaba ir a la iglesia religiosamente, donde teníamos, nací en un hogar donde habían muchos conflictos. Mi mamá siempre le gustó un muchacho y ya se iban a casar, pero este muchacho a última hora tomó la decisión de no casarse con mi mamá. Y mamá, por despecho, cogió el primero que pasó por la vista y se casó con mi papá. Duraron solamente un mes, se conocieron un mes y al mes se casaron. A los pocos meses quedaron embarazadas de un hombre conquistador, que ese soy yo, porque soy un conquistador. Yo no soy usted, pero yo soy un conquistador. Nací, después vinieron mis otros hermanos, somos cuatro hermanos, yo soy el mayor de ellos cuatro, ellos son igual de parecidos a mí, guapos, espectaculares, ellos son así. Mis papás peleaban mucho. Llegó un momento en que, yo me acuerdo una noche, donde mi papá estaba golpeando a mamá. Yo me acuerdo que mi mamá, desesperada, corrió, cogió un destornillador de este tamaño, era un destornillador impresionante, y yo vi como mi mamá se lo estaba enterrando y quería ese día quitarse la vida. Mi hermano Lucho y yo corrimos, mis otros hermanos estaban muy pequeños, corrimos para coger y gritamos y lloramos diciendo: mami, no lo hagas, mami, ¿qué vamos a hacer sin ti? Mamá, te amamos, por favor. Y mi mamá, desesperada, con llanto, decía: ya no más, ya no aguanto más esta vida. Mi papá era y es para mí, a pesar de todos sus errores, el hombre al cual, una de las personas al cual yo más amo. Jugábamos al fútbol, aparte de todos los problemas que tenían en casa, él lo único que hacía los domingos sacarme a jugar al fútbol, y era el único tiempo que teníamos juntos. Él presumía de mí porque decía que yo cantaba y me ponían a cantar en sus reuniones. Era una buena relación la que yo tenía con papá. Un día mi papá comenzó a faltar a casa, a faltar, dejó de asistir a casa. Faltaba un día, después comenzó 2 días, después 3 días, 4 días. A veces duraba 15 días en volver a casa. Él era el que traía el sustento para la casa. Muchos días tuvimos que aguantar hambre, muchos días tuvimos que pasar por tiempos tan difíciles esperando que mi papá llegara. Mi papá era un poco bueno, un poco no, era como medio inteligente, porque cuando llegaba para contentar a mi mamá y que para que mi mamá no le peleara, hacía dos cosas: uno, llevaba una serenata, y número dos, llevaba un pollo. Al principio la serenata conquistaba a mi mamá y mi mamá lo dejaba otra vez en la casa. Eso pasó cualquier cantidad de veces. Mi papá llegaba, una serenata, el pollo, y otra vez bien. Duraban dos días y otra vez el agarrón. De hecho, a veces yo ya ni extrañaba casi a mi papá. Yo extrañaba era el pollo, porque era el único que comíamos cada vez que él se demoraba en venir. Entonces cuando sentía que él llegaba, yo no miraba si traía el mariachi, yo miraba sus manos a ver si traía las presas de pollo, porque teníamos mucha hambre. Hasta que un día llegó sin serenata, llegó sin pollo, se encerró con mi mamá y dijo: quiero hablar contigo. A mí me salió el espíritu de chisme, me levanté de mi cama y me fui a escuchar detrás de la puerta qué era lo que ellos platicaban. Mi papá comenzó a decirle: Mercedes, mi mamá se llama Mercedes, quiero que sepas que hoy me voy de la casa, no voy a volver nunca más. Estoy viviendo con otra persona y estamos esperando una niña. Cuando yo escuché eso, hasta ahí me llegó el espíritu de chisme. Yo hasta ahí aguanté. Mi papá siempre soñó con una niña. Después de que yo nací, los tres intentos que fueron mis hermanos, él esperaba simplemente una niña. Y mi mamá no le dio una niña. Eso hizo que él corriera y buscara una niña afuera. Y aparte de todos los problemas que pasaban en la casa, yo dije: ¿por qué mi papá se tiene que ir de la casa? Yo me acuerdo que yo me acosté en la cama y lloré como nunca. Esas de las pocas veces que lloré, tenía 7 años de edad cuando escuché eso. Lloré y lloré y lloré y cerré mi corazón a recibir amor, y odié con toda el alma a aquellas personas que se estaban llevando a mi papá. ¿Sabe una cosa? De ahí en adelante comenzó algo tan difícil en casa. Mi mamá tuvo que rápidamente salir a buscar un trabajo. Ahora, aquí en Colombia no es fácil encontrar trabajo si no estamos cogidos de la mano con Dios. Y en ese momento no conocíamos a Dios. Qué difícil fue esos días sobrevivir. Yo me acuerdo que muchas veces en esos 3 años que pasaron adelante, muchas veces pagamos renta en la casa, la dueña de casa muchas veces bajaba, muchas veces nos echaron de la casa, podíamos quedar debiendo 3, 4 meses de renta y no teníamos cómo pagar la renta de casa. Yo me acuerdo que mi mamá ya no podía más y yo, como el mayor, 8 años, 9 años de edad, tenía que hablar con la señora: señora, por favor, denos unos días, nosotros vamos a conseguir. Hasta que tomamos la decisión de irnos a vivir con los abuelos a un apartamento muy chiquito, a estar muy, todos casi en una habitación, porque ya no sabíamos qué hacer. Mi mamá consiguió trabajo, yo tuve que aprender las labores de la casa, a planchar, a lavar, a cocinar. Mis hermanos eran muy pequeños y tuve que aprender a lavar pañales, a hacer pañales. Ahora, hoy en día es más fácil porque usted compra pañales desechables y ya. Pero en ese tiempo era coger la bayetilla, hacerle el doblez, coger aquí el ganchito. Y cuando usted ya sabía que olía como feo, quite el ganchito, quítelo este, vaya, lávelo, ponga el otro. Me volví un experto en cambiar a mis hermanos. De hecho, John Pablo, el que está ahí en la esquina, medio mal sentado. Él es mi hermano menor, a él yo tuve que cambiarlo. Hoy en día Dios está haciendo cosas tremendas con John Pablo, y el hecho de verlo aquí, decir: wow, ¿qué hace que lo estaba cambiando de pañal y hoy en día no ha aprendido todavía a sentarse bien en una silla? En la casa de mis abuelos, en el segundo piso, vivían unos cristianos evangélicos panderetas locos. Y nos invitaban con insistencia a la iglesia: no, tienen que ir a la iglesia, porque nosotros los cristianos sí que sabemos ser insistentes. Yo no sé usted, pero yo soy insistente. Y hablaba y nos decía, y nosotros no, nosotros somos católicos, apostólicos, romanos, y esos locos no nos llaman la atención. Ahora, teníamos varios, aparte de los problemas que tenía en casa, mi abuelita tenía un problema de parálisis en su brazo. ¿Cuántos han escuchado a los hermanos T.L. Osborne? son unas personas que Dios utiliza en un ministerio de sanidad impresionante. Llegaron a una campaña a Bogotá, el hermano insistió y dijo, vaya que Dios le va a sanar a usted de su brazo. Entonces cuando mi abuelita dijo eso, pues vamos a ver si Dios me va a sanar. Fuimos, ese día, Dios visitó esa forma, ese lugar tan impresionante que mi abuelita fue sana ese día de la parálisis, comenzó a mover su brazo y yo, y fue algo impresionante. Ahora, al ver, nosotros comenzamos a creer y comenzamos cada 8 días a asistir a la congregación, a la iglesia. Allí me iba con mis abuelos y cada 8 días yo iba, me encantaba la música. Me gustaba la música, nunca soñé con ser músico, pero me encantaba la música. Cuando se terminaba la música, yo salía del culto, me reunía con otros muchachos que no les gustaba el predicador y la predicación, eso era para los adultos, eso no era para nosotros. Y salíamos afuera a jugar canicas, a jugar bolitas. Allí nos divertíamos un rato. Un día mi mamá como a los 3 meses comenzó a ir a la iglesia. Comenzamos a asistir, Dios comenzó a mostrarnos su amor poco a poco. Yo me acuerdo que a mí me gustó siempre servir, algo en lo cual me he caracterizado y lo que Dios me ha dado es poder servir a la gente. Salieron las personas que hacían el aseo en la congregación. Un día los vi y yo me quedé hasta tarde y me le acerqué. Él se llama, le decíamos el hermano Zapata, entonces de cariño le decíamos el hermano Zapatica. Entonces me le acerqué, yo tenía 10 años de edad, 10 años, y me dije, hermano Zapatica, ¿será que le puedo ayudar a recoger las sillas? Es más o menos una iglesia así, grande como esta, allá en Bogotá, hoy en día es más grande. Me dijo, claro, las puedes recoger, son de esas sillas que se recogen y se ponen contra la pared para aspirar, bueno, era para lavar. Entonces yo comencé a recoger las sillas. Un día él cogió confianza y me dejó toda la labor de recoger las 2500 sillas que habían en la iglesia. Entonces yo comencé, recogí a las 2500 sillas. Poco a poco el hombre fue agarrando confianza, poco a poco. Entonces me dijo, Alex, ¿por qué? No sé si te puedes animar a barrer. Yo, claro que sí, vamos a barrer. Y barría, ya no solamente barría la mitad del templo, llegó un momento en que cogió un poco más de confianza y ya barría toda la congregación. Después nos modernizamos, compramos una aspiradora, esa nos ayudaba un poco más. Cogió más confianza y me puso a trapear el piso. Dijo, ¿por qué no trapeas el piso? ¿Sabe una cosa? Yo dije, no, este ya se está aprovechando. No, yo dije, bueno, vamos a trapear el piso. ¿Por qué no vamos a trapear el piso? Entonces recogíamos sillas, barríamos, aspirábamos después y a trapear. Después él cogió más confianza. Dijo, ¿por qué no secas? Esa es la parte difícil. Las mujeres me van a entender. Esa es la parte, porque cuando usted tiene un salón como estos, así lleno de agua por todos lados, un chiquitín de 10 años con un trapero... Yo me acuerdo que eran por baldosas. Entonces yo, mis brazos alcanzaban a 8 baldosas. 1, 2, 3, 4. Entonces yo, 8 baldosas por 10. Entonces cogía 80. Llegaba al balde que estaba aquí atrás, escurría y volvía. Ahí me podía demorar un buen tiempo. Ya después el hermano se echó a las petacas y me tocaba los baños, la librería, los salones, absolutamente todo. Quedé encargado de hacer el aseo de la congregación. Mientras yo hacía el aseo de la congregación, los músicos ensayaban y yo los escuchaba, me parecía chévere poderlos escuchar ensayar. Y cuando ellos se iban por la noche, yo terminaba, comenzaba por la mañana y terminaba muy tarde en la noche, yo terminaba y en vez de irme a casa, prendí el piano y comenzaba a tocar el piano, a inventarme cosas porque no sabía tocar el piano. Después agarraba las baquetas, que sabía dónde las escondía el baterista, porque los bateristas esconden las baquetas. Cogí las baquetas y comenzaba ya a tocar. Me di cuenta y aprendí cómo poner un CD y hacerlo sonar por toda la congregación. Entonces lo ponía y yo me ponía ya a tocar y me imaginaba multitudes sin querer estar en la multitud. Escuche, yo me imaginaba, no decía algún día voy a estar tocando, no, simplemente como que le imaginaba que estaba llena la congregación y yo me metía en el cuento y soñaba, tocaba, después me iba y cantaba, después cogía la guitarra y hacía guitarra, mejor dicho, hacía de todo en un momento. Casi no recogía la ofrenda porque nunca tenía plata. Ahí aprendí muchas cosas. De hecho, hoy en día, esta guitarra que tengo, que me acompaña, me la regaló un amigo de ustedes, alguien que conocen, me regaló Miguel Ángel, el de Cambios Country. Esa guitarra cuesta como $3,200. Él me dijo, supo que yo me quedé sin guitarra, un día me llamó y me dijo, Alex, esto es para ti. Y era la, exactamente como yo la quería. Y cuando recibí la guitarra, yo me acordé, si yo tuve que tener un primer instrumento musical y ser fiel con un primer instrumento musical, tuve que ser fiel con la primer palo que tuve, que fue una escoba. Si usted añora tener un buen instrumento musical, si usted añora tener grandes cosas, es momento de coger nuestra escoba y arreglar muchas veces nuestra vida en casa. ¿Está de acuerdo conmigo? Eso siempre he dicho. Mi primer instrumento musical fue la escoba que me pasaron allá en la iglesia para barrer la iglesia. Fui conociendo la gente. Un día me quedé en el culto de jóvenes y estaban allí brincando, saltando. Había un gozo tan impresionante. Dice una cosa, a la fecha, yo serví en la iglesia, me gustaba, pero no había tenido un encuentro radical y personal con Jesús. Ese día, al ver toda la gente saltando, pues yo saltaba. No iba a ser el oso de quedarme ahí quieto como un tonto. Hasta que paré y dije, ¿qué estoy haciendo? ¿Qué estoy haciendo? Estoy haciendo el ridículo. Esto no tiene... Ya tenía como 12 años de edad. Esto no tiene por qué. ¿Por qué estamos saltando? ¿Saltando a Dios? ¿Acaso Dios existe? Comencé a hacerme todas las preguntas que no me ha hecho en esos 2 años. ¿Acaso Dios existe? ¿Acaso es que esto es una farsa? Para mí la iglesia era una farsa. Y comencé a hablar. Yo me acuerdo que me quedé mirando una bombilla. Y comencé a hablar con la bombilla. Dije, a ver, si tú eres Dios, y si eres tan bueno como dices, y dicen ellos, ¿por qué te llevaste a mi papá? Esa era la primera vez que volví a hablar de mi papá. ¿Por qué te llevaste a mi papá? Comencé a decirle, eres malo, porque tú permitiste que mi papá fuera detrás de otra persona. Y comencé a llorar. Comencé a llorar. Me ataqué a llorar. Y solamente decía, ¿por qué? ¿Por qué te lo llevaste? ¿Por qué? No creo en ti, no creo que tú existes. Porque si tú existieras, no pasarían cosas tan impresionantes y tan injustas en mi vida. Después le hice un reto a él. Dije, si tú quieres, si tú existes, si tú eres bueno, entonces sé tú mi papá. Entonces te reto a que vengas y tomes el puesto, seas el esposo de mi mamá y seas mi papá. Yo seguía llorando, pero a los pocos minutos que yo hice esa declaración, comencé a sentir por primera vez en mi vida que Dios estaba allí para abrazarme. Comencé a sentir como alguien me cogía entre sus brazos y comenzaba a limpiar las lágrimas de mis mejillas. Comencé a sentir esa voz que decía, yo soy tu padre, yo soy tu papá. De aquí en adelante yo te voy a cuidar, yo te voy a guardar, voy a jugar al fútbol contigo, vamos a ver televisión juntos, vamos a hacer lo que tú quieras, vamos a jugar. Ese día fue la primera vez que yo comprendí, esa vez fue la primera vez que yo entendí y que yo conocí la fidelidad y el amor de quien hoy es mi papá y mi mejor amigo, mi Señor Jesús.

Desde ahí en adelante comencé a hacer el aseo con mucho más alegría, porque sabía que eso, que para algunos es poco, que para algunos es nada, era lo mucho que yo podía dar para poder servir. ¡Qué privilegio era poder servir en la casa del Señor! ¡Qué privilegio era que Dios, que yo pudiera aunque sea recoger una silla y que Dios dijera: Alex, tú eres el encargado de las sillas! Eso era para mí un honor. Aparte de que Él era mi amigo, aparte que Él jugaba fútbol conmigo, aparte que Él era el Señor, también era la persona el cual me delegaba una función, y para mí era un privilegio poder servirle a Él en lo que fuera, en lo que fuera. ¿Sabe una cosa? Muchos creemos que cuando conocemos a Dios los problemas se acaban. Los problemas pueden continuar, pero hay una diferencia: ya los problemas no son suyos. Los problemas, hay otra persona que pagó el precio y que va a caminar con usted, va a ayudar y que va a cargar esa carga por usted. ¿Sabe una cosa? Pasaron unos días y conocí una persona. Esto pocas veces lo digo, de hecho pocas veces doy mi testimonio. Conocí una persona que se hacía la salida de la iglesia a vender comida, a vender empanadas, cosas de esas. Él se ganó mi confianza, comenzamos a hablar y yo le dije: ¿sabes una cosa? Me gustaría comenzar a ayudarte. Y él me hizo una propuesta. Después de un tiempo me dijo: ¿sabes una cosa, Alex? Eso fue como a los 13 años de edad. Si tú me ayudas todos los domingos a vender empanadas aquí, yo te voy a dar 1,000 pesos. Cuando me dijo eso, a mí me llamó la atención. Primero, porque él era, para mí era buena persona. Segundo, porque podía comer empanadas las que yo quisiera. Y tres, pues me ganaba 1,000 pesos. Y yo dividía los 1,000 pesos de esta forma. Decía: voy a llevar 500 pesos a mi mamá, 250 me compro unas papas fritas, una chocolatina, y ahí me alcanzaba. Con 500 pues me compraba unas papas fritas y una chocolatina. Y eso era lo que más me gustaba, papas fritas picantes y chocolatinas Jet de las pequeñas. Eso era lo que me gustaba y andaba comiendo eso. Él me dijo: tienes que quedarte en mi casa el sábado por la noche para madrugar.

Yo no tenía un papá a quien preguntarle, pero sí me sentí confundido en el instante en que él estaba haciendo esto. Yo me sentí mal, me sentí bofeteado, me sentí escupido, me sentí como si tuvieran que encajarme en un rincón y allí no hacer nada más. Comencé a perder otra vez ese amor que estaba comenzando, fue aplastado de un momento a otro. Fue una cosa, muchas veces cuando abusan sexualmente de nuestras vidas, lo callamos y nunca más lo decimos. Eso fue algo que yo hice, callar y decir, y no decirle a nadie lo que había pasado. Yo no sabía si era bueno o era malo, pero por lo que yo sentía, me daba vergüenza. Dejé de ir a la casa, dejé de ir a la iglesia. De hecho, nomás el pasar por el barrio donde él vivía, me ponía mal, me ponía nervioso. Mi mamá me preguntó, ¿por qué no volviste? ¿Qué pasó? Yo le dije, no mamá, estoy cansado. Y cualquier cantidad de cosas. Mi mamá, mis hermanos ya estaban asistiendo a otra congregación porque pues la situación económica mejoró un poco, pero muchas veces no teníamos los domingos la plata para coger el bus e ir hasta la iglesia. Entonces decidimos ir a una iglesia, a una congregación muy pequeña, a pocas cuadras de la casa. Comencé, yo me acuerdo que fui una vez a esa iglesia. Cuando llegué allá, eran 50 personas aquí en el coro. De las 50, media era afinada. Todos desafinados. No había ni uno que le cogiera el hilo. Había un piano, y los músicos que hay aquí me van a entender. Había un piano a Casio. Casio es la organeta de juguete para los niños. De 3 octavas. Era así chiquitico. Y con puros soniditos de animalitos. Mom, me. Y con eso cantaban y hacían que afinaran los hermanos. Yo decía, ¿cómo van a afinar con esa mano de animalitos que tienen ahí en el teclado? Yo la única que le cogí fue, renuévame. Esa era la única que yo le cogía. Pero una cosa, ese día fui a la iglesia y como venía tan confundido, venía tan apachurrado, me sentía tan sucio, no me llamó la atención a la iglesia. Después me subí que a la escuela dominical, a la clase dominical con los niños, y sale la pastora, que era bien, o sea, eso fue un trato de Dios conmigo, porque desde que me vio como que me cogió una, entonces me la tenía así al pelo. Tienes que pintar esto. Y yo, no, sí señora, ya se lo hago, tranquila. Y no volví, duré como un año sin asistir a la iglesia. Después los jóvenes de la iglesia, Alex, ¿por qué no vamos a jugar al fútbol? A mí siempre me ha gustado el fútbol, soy una de las personas que ama mucho el fútbol. Entonces por ahí me cogieron y comencé a ir a jugar fútbol y me dijeron, vamos a la iglesia. Entonces como que ya por ese lado iba a la iglesia, ya me aguantaba los desafines, me aguantaba los perritos y todo lo del teclado. Me aguantaba hasta la pastora porque de ahí salíamos a jugar al fútbol. Ese fue un gancho para comenzar otra vez a entrar a la iglesia y seguir mi relación con Dios. Dios tenía propósitos y lo que el diablo va a hacer cuando tiene propósitos con la vida es hacer de que esos propósitos no se cumplan. Y lo va a hacer desde cualquier momento en su vida, pequeño, grande, mediano, alto, pero va a romper los propósitos que Dios tiene en nuestras vidas. Hubo un retiro, las iglesias suelen hacer retiros, encuentros, y había el encuentro de adolescentes. Y yo dije, bueno, pues vamos a pasear, yo nunca me daba unas vacaciones, y la iglesia me lo pagaba. Entonces yo fui al retiro, y estábamos en una conferencia, la hermana Igna de Suárez, yo no sé si usted la conozca. Ella ministra sobre sanidad interior, y estaba hablando, y en la administración todos teníamos los ojos cerrados, y dijo, hay un chico aquí, que fue dejado por su papá, y que fue abusado sexualmente por alguien. Cuando yo escuché eso, comencé a temblar. Yo dije, yo a nadie se lo conté. Pero si se lo conté a alguien, ¿cómo lo supo ella? Yo lo único que pensaba era, ¿cómo sabía ella que era yo? Ella dijo, no voy a hacerte levantar la mano, simplemente yo sé que estás ahí. Y Dios me está diciendo que estás ahí. Dios te dice en esta noche que te va a sanar, que te va a limpiar y que te va a restaurar. Y que no importa el daño que te han hecho, Él sigue siendo tu papá, tu Dios, tu cuidador, tu sanador. Ese día comenzó el proceso de sanidad y restaurar todo aquello que me había ocultado por algunos años.
¿Sabe cosa? No fue en ese momento, fueron muchos.

días, fueron varios días, fue un proceso en el cual yo tuve que aprender a perdonar, aprender a pasar por la calle de ese barrio y no sentir miedo, aprender a verlo, porque volví a ver a este señor, a verlo y a verlo con amor y decir: Dios, ten misericordia de él, que él te pueda conocer, que él te pueda conocer. Aprendí a amar a mi papá aún más sin él estar. Aprendí a amar a mi papá aún mucho más, aún mucho mayor. Una de las cosas que utiliza el enemigo para avergonzarnos es el silencio, es el callarlos. Pero cuando usted habla y cuando usted destapa, el diablo es avergonzado. Y lo que vamos a hacer en esta noche, ahorita al rato, es poder abrir nuestro corazón y aquellas cosas que tenemos tan ocultas en años, avergonzar esta noche al diablo, porque Dios quiere que usted, cuando salga por esa puerta, aparte de salir a conquistar una nación, salga con un corazón limpio, con un corazón renovado, restaurado. Él está aquí en esta noche. ¿Cuántos pueden sentir su presencia?

Se terminó el retiro y el pastor, mi pastor en ese tiempo se llamaba Flaviano Estupiñán, de la iglesia de Filadelfia. Es así bien pequeñito, queda como así de pequeñito. Entonces dijo, bueno, ya son los 8 años de la iglesia, ¿por qué los adolescentes no hacen algo para la iglesia, presentan algo para la iglesia? Yo no sé qué me pasó a mí, pero sentí como si me hubieran empujado así. Yo, queremos cantar. Y queremos, eso sonó a buceta llena, queremos. Nadie estaba a mi lado. Todos queremos y todos hicieron para atrás un paso. Yo quedé solo. Yo dije, sí, yo quiero cantar y tenía que escoger entre todos los cobardes que estaban ahí atrás. Mi hermano y había alguien una niña que estaba que le gustaba a mi hermano, entonces, y Jimena. Ellos dos, y ellos hicieron cara así como que, ay, ¿qué nos está haciendo este? Y sí, queremos cantar una canción. En ese tiempo aquí en Colombia, aquí en Cúcuta, yo creo que pasó el tiempo del racionamiento. ¿Se acuerdan que quitaban la luz a la mañana, al mediodía, por la noche? Ese fue ese tiempo, fue algunos años atrás. Entonces yo me acuerdo que estábamos en el colegio, salíamos del colegio. En el colegio a mí me enseñaron a tocar la flauta dulce. Estando allí con la flauta dulce, yo dije, pues montemos una canción, toquemos. Yo toco la flauta, hago la introducción. Lucho canta la primera estrofa, el coro lo cantamos juntos, yo vuelvo a hacer la introducción y la segunda estrofa la canto yo. Entonces monté ahí un medio grupo todas las noches. Llegamos del colegio, era añorando ensayar porque queríamos que saliera bien ese día. Y lo único que queríamos era tocar en el culto de las 10 de la mañana. Fíjese cómo es la carne. ¿Por qué a las 10 de la mañana? Porque es que a las 10 de la mañana iban las chicas guapas. Entonces queríamos ministrar las hermanas guapas de las 10 de la mañana. El pastor se le ocurrió la grandísima idea de decir, ¿saben? Ustedes van a ministrar en el culto de las 5 de la tarde. Cuando me dijo eso, el 5 de la tarde. Son las hermanas, las abuelitas las que van allá. Allá no hay nada que coger. Son las hermanas que uno está cantando la oración y están haciendo así porque se quedan dormidas las hermanas. Yo dije, no, será en otra oportunidad. Para mi sorpresa, llegó el día a las 5 de la tarde. El culto estaba así como ahorita, lleno. Estaban las hermanas guapas. Estaba el pastor. Estaban los líderes, estaban las danzas. Había un culto impresionante. Y dije, wow. Y llegó el momento en que pasamos. Yo me acuerdo que la primera canción que yo canté y que ministramos, yo me acuerdo que cogí la flauta y hice, yo miraba a los directores de alabanza que siempre hacen 1, 2, 3, 4, y dije, pues yo así no tenga músicos, yo voy a hacer 1, 2, 3, 4, debe haber algo, pero voy a hacer 1, 2, 3, 4. Tenía el micrófono aquí, cogí el micrófono y hice, como tenía que tocar 1, 2, 3, 4, todo el mundo se dio cuenta que tuve que hablar con la boca, con la embocadura de la flauta aquí. 1, 2.

una cosa, terminamos de cantar. Yo no sabía. Que den un grito de júbilo, aplaudan al Señor. Yo no sabía nada de eso. Terminamos. La gente se quedó callada. Y yo estaba esperando, porque uno espera que después de cantar, que la gente aplauda, ¿verdad? Nadie aplaudía. Algunos hermanos estaban llorando. Y yo, no les gustó. No les gustó. No les gustó. Pasaron más o menos, póngales, 3 minutos. Así parados. Y nadie hablaba, nadie decía nada. Y nosotros ahí 3 parados, así como, ¿qué hacemos? Me bajo. Me pasaban todo, me puse nervioso, comencé a sudar. El pastor se sube, se hace detrás de nosotros y dice, canten otra. Yo miro al pastor. En ese tiempo era más pequeño, así que lo miraba a la par. El pastor se rasca la cabeza, porque es así como su pastor, abundante de pelo, aquí se rasca la cabeza. Dice, repítanla. La embocadura. 1, 2, 3, 4. Y arrancamos otra vez a cantarla. Terminamos la canción. Nadie aplaudía. Todos en silencio. Y ahora, de los 15 que estaban llorando, ahora eran como 50 y 60 que estaban llorando. Yo dije, no, pues ahora menos les gustó porque repetimos la canción. El pastor subió y dijo, padre, ni se sienta. Subió a los músicos, pasó al muchacho que sabía hacer meh en la organeta, pasó a algunos que cantaban y comenzó a ministrar. Ese día el plan que había en el culto se terminó, porque lo que hicieron fue ministrar a toda la gente que estaba allí. Yo no sabía qué era ministrar, yo no sabía qué era eso. Al 8 días me llama el pastor, nos llama Lucho y a mí. Tenemos 14, 15 años. Lucho, Alex, nos dimos cuenta que ustedes tienen un llamado especial para la música y nos gustaría que hicieran parte del grupo de alabanza. Entonces, grupo de alabanza. Pues vamos a ir. Y fuimos al sábado siguiente. Llegamos al ensayo y el ensayo sí me llamó la atención. Yo sabía que era un ensayo de música porque había hecho el aseo durante unos años y había visto cómo se hacía un ensayo de música. Y aquí nos demoramos más o menos como 1 hora en el ensayo, no más. Y era hacer que cantaran las 50 personas. Yo me acuerdo que lo que cantamos, mi menor, yo me acuerdo que lo que cantamos era...

0: ¿cuál fue el ensayo? Cogió a los 50 y los formó así. Cogió el micrófono, miren, y comenzó, y cada uno tenía que cantar un pedacito de la canción. Pero todos estaban desafinados, todos, absolutamente todos. Cantamos gloria a ser, por fuerza se va, cantamos gloria. Yo sudaba porque yo no entendía, y cuando me iba a llegar mi turno, yo iba a ir así, igual desafinado, iba a coger la nota por ahí en re amolado, y no sé qué iba a coger. Cuando llegamos eran 51, porque Lucho y yo hacíamos uno completo, porque éramos bien pequeños. Bueno, cantamos gloria al Señor. Y terminamos hasta que el líder dice, bueno, se acabó el ensayo.
1: Se acabó el ensayo.
0: Eso me molestó y dije, ¿cuál ensayo? Esto no fue ningún ensayo. Me fui para la casa, no volví al grupo. El pastor me llamó como al mes. Bueno, yo asistí a la iglesia, pero me llamó al mes y me dijo, Alex, Lucho, queremos que vuelvan a estar en el grupo de alabanza. Sentí en mi corazón que hay muchas personas que no tienen el llamado para estar en el ministerio. Y yo, el pastor, se estaba demorando en hacer eso. Pero queremos que ustedes hagan parte de eso. Y yo me acuerdo que entré al grupo a tocar la flauta dulce. Ese instrumento que muchos de nosotros los jóvenes despreciamos porque es el instrumento que nada. Yo comencé con la flauta dulce. Y me compraron en la iglesia una flauta dulce así bien grandota. Yo tenía que abrir mis dedos así. Y yo no sé si usted alguna vez conoció el periódico Desafío. ¿Sí lo conocieron aquí? Ese periódico, yo fui el bodeguero y el mensajero de ese periódico. He trabajado en todas las empresas cristianas. Y con palabritas, desafíos, sociedades bíblicas, limpiando los baños, lavando, siendo el bodeguero, llevando el periódico, haciendo lo que el todero. Tenía que hacer de todo. Eso fue en diciembre, me dieron un sueldo. Esa fue la primera vez que me dieron un sueldo grande, porque a mí me dan ofrendas, grande. Fueron 50 mil pesos. Y yo dije, 50 mil pesos. Lo primero que fui a comprarme unos zapatos Hot Popis, que eran lo último de guarachas en el momento. Hot Popis, me compré mis zapatos y me compré un blue jean que costó como 8 mil pesos. Porque esa noche, 24, era el estreno del grupo de alabanza y teníamos que tocar, yo iba a hacer a tocar un instrumental. Entonces la camisa blanca del colegio, los zapatos, cafés de gamuza, Hot Popis, espectaculares. Ese día yo llegué a la iglesia así. Que vieran que estaba estrenando hace rato, ¿no? Yo creo que habían pasado mucho tiempo para volver a estrenar un par de zapatos, porque todos los zapatos que teníamos era de la gente que nos traía ropa. No, mi hijo ya no se pone esto, yo creo que les puede servir a sus hijos, decía mi mamá. Entonces nos poníamos la ropa de las personas que dejaban la ropa, y entonces pasó mucho tiempo para estrenarme unos zapatos. Llegó la noche y a mí me tocaba hacer Noche de Paz. Llegó y ese día yo no sé qué me pasó, me puse nervioso, comencé a temblar. Quieta, quieta, flauta, quieta, quieta. Nos teníamos que sentar así, estilo. Así se sentaban unos y aquí se sentaban otros. Yo iba en la segunda fila, en los vientos, trompeta, trombón, flauta, saxofón, habían dos trompetas. Y llegó el momento, entró la introducción, y llegó el compás, y llegó el momento y yo seguía temblando y no podía parar. Más temblaba. Y yo escuchaba que estaba temblando y más me ponía nervioso. Terminé así achantado. Dije, no, eso sonó mal. Qué pesar. Al final se me vienen las hermanas. Bueno, no las hermanas jóvenes, sino las hermanas mayores. No, mijito, qué lindo tocas la flauta. Ese efecto que le sabes poner a la flauta. Ya, no sé si ese lo aprendí un día. Estos, ya se los te va a enseñar. Qué lindo efecto el que le había puesto la flauta. A los pocos meses los líderes de alabanza se van de la iglesia. Eran novios los líderes de alabanza. Pelearon y eso fue el acabós del liderazgo para ellos. Se fueron de la iglesia. El pastor coge el teléfono. La famosa llamada del pastor. Chicos, queremos que ustedes sean los líderes del Ministerio de Alabanza. En el Ministerio de Alabanza habían universitarios, personas casadas, y los más pequeños éramos nosotros. Tendríamos 14 y 13 años de edad. ¿Hay alguien aquí con 14 y 13 años de edad? Pónganse en pie ustedes las dos. ¿Sí las ven? Sí, es que son bien pequeños. Las dos y se levantaron tres, pero está bien. A esa edad de esas dos chicas espectaculares, fue que comenzamos a ser líderes del Ministerio de Alabanza. Así que ánimo. ¿Verdad? ¿Cuántos le dicen ánimo a ellas? ¿Verdad? ¡Ánimo! Entramos a hacer los... Siéntense, gracias. Entramos a ser los líderes de alabanza. Comenzamos a ensayar, a hacer las cosas bien. Comenzamos a buscar la presencia de Dios, a orar. Y pasó algo bien curioso. Comenzaron a llamarnos de las iglesias. No, queremos que vengan los hermanos Campos a ministrarnos. Ya se dejó a un lado las hermanas Calle. Ahora los hermanos Campos. Los hermanos Campos eran los que iban a ministrar. Comenzamos a viajar, comenzamos a ser misioneros. Yo me acuerdo que mi pastor, Filadelfia, se considera de una iglesia misionera. Me mandaron a las minas de Esmeraldas, a Muso, Coper. Ahí duré como 2 meses. Después me mandaron a Puerto Asís, Putumayo. Ahí duré 3 meses enseñándole música a la gente de la iglesia, formando músicos. Yo no era buen músico. Yo lo que había es, ya tocaba la guitarra, pero yo no era buen músico. Ahí enseñaba. Allí comencé los primeros pinitos de lo que era la predicación. Fue un tiempo espectacular, fue un tiempo donde tuve que aprender. Fue un tiempo que me costó dejar a mi familia, a dejar a mi mamá. Pero desde muy pequeño comencé y aprendí que... Ahora, a mí no me pagaban un sueldo, simplemente yo iba porque yo quería servir al Señor. Y si había plata, pues bien, y si no, pues también. Lo único que había era servir al Señor. Pasaron muchos tiempos, salimos a ministrar a muchos lugares. Comencé a sentir, había escrito algunas canciones con mi guitarra. Había escrito Su Dulce Voz, Vuelve Pronto, Tiempo de la Cruz. Así había nacido en mi cuarto, solo con el Señor. Nunca pensé grabar esas canciones. Pero llegó un momento en que a los 16 años de edad comencé a sentir algo en mi corazón muy fuerte. Dios puso algo en mi corazón muy fuerte. Y sé que fue Dios, porque si no, no hubiera dado un fruto tan impresionante. Comenzó a decirme, ¿sabes una cosa, Alex? Tú vas a ser punta de lanza en tu país. Te va a dar un equipo el cual van a impactar tu nación, van a hacer que los jóvenes amen profundamente al Señor. Les te voy a dar música que va a traspasar las fronteras, va a ir a otros países y va a bendecir miles de vidas. Entonces yo dije, bueno, entonces voy a meterme a un seminario bíblico. Más o menos son 3 años y mientras maduro y crezco, en 6 años más o menos voy a estar listo para esto que Dios me está diciendo. Y Dios me dijo, no, te necesito ahora. Ya mismo. Yo no, yo estoy muy pequeñito. Tengo 14 años. Eso es una palabra para alguien que sepa y que para alguien con mucho más conocimiento. Un año me demoré en hacer, en no atender a eso. No, eso es muy grande. Eso no es para mí. Eso va a ser después. Tengo que aprender, tengo que estudiar. Ahora sí seguí estudiando y sí me metí al curso bíblico. Al año se me acercaron varios amigos y me dijeron, Alex, Dios te dice que si no haces lo que Él te está diciendo hace un año, se va a molestar mucho contigo, que ya es el tiempo, y nos mandó a nosotros para apoyarte económicamente para lograr tus sueños. Cuando me dijeron eso, yo dije, wow, pues bien. Ya había ido a algunas iglesias. En ese momento yo era el líder de música de los hijos de pastores, sin ser el hijo de pastor, allá en Bogotá. Había conocido a Esteban, que es el bajista de Misión Vida. Lo llamé a él, llamé a algunos músicos de la iglesia, armé un equipo, les dije, muchachos, hay algo en mi corazón y es que tenemos que conquistar los jóvenes de esta nación para Jesús. Tenemos que hacer de que los jóvenes cristianos aprendan a vivir vidas alegres, gozosas, aquí en la iglesia, que vean que lo aburrido está allá afuera y que lo verdadero está aquí adentro. Es el tiempo de que nosotros mismos comencemos a mostrarlo. Porque ¿saben una cosa? Bien, a nosotros los adolescentes, digo nosotros porque yo todavía me creo un adolescente, queremos ver cuando alguien de nosotros nos habla y vemos frutos, eso nos decimos, no, pues se puede. Y entendí que Dios me quería muy pequeño para hablar a mi generación, para hablar a mi generación. Eso fue en 1997. Ese día, en junio, fundé el Ministerio Misión Vida. Comenzamos a ensayar, comenzamos con instrumentos prestados a ensayar en una iglesia, en otra iglesia. Era un ministerio de muchas congregaciones. Hablé con mi pastor y el pastor me dijo, Alex, pues voy a apoyarte, Vamos a mirar qué vamos a hacer. La pastora sí me ha dicho, Ale, la cosa es que cada vez que tú cantas no me llevas a la presencia de Dios. Ella sí era así, siempre me cogía y me daba por donde era. Yo, ah, bueno, pastora, al rato hablamos, ¿no? En el diciembre de ese año hicimos los cuatro primeros conciertos que se llamaban Tiempo de la Cruz. Yo me acuerdo que cobré la boleta 5,000 pesos. Yo mismo la diseñé una ficha donde había una cruz en medio de un desierto. Yo diseñé, mandé a hacer tarima, contraté luces, contraté sonido y, mejor dicho, me armé todo un plan. Tenía 17 años, pero me armé todo un plan de trabajo, hacer algo impresionante. Fui la primera noche, hice las sillas diferente a como las hacían normalmente, para puse los telones. La primera noche fueron como 50 personas, la iglesia le cabían 300. No importaba. De aquí solamente queda Esteban, del que estuvo esa noche. Qué noche tan impresionante, qué noche tan espectacular. La presencia de Dios descendió de una forma tan fuerte que mucha gente volvió a pasar lo que había pasado cuando había cantado aquella canción con la flauta. Mucha gente lloraba y pasaba adelante a recibir al Señor. De los 50, la mitad venía adelante del Señor a decir: reconozco que le he fallado y necesito. Esos 50, al día, hice cuatro conciertos. Al día siguiente trajeron 100. Esos 100 al día siguiente trajeron 200. Y esos 200, a la noche siguiente, a la última noche, estaba llena la iglesia. Gente había hasta afuera. Yo en la última noche, cada vez fue mayor. La unción que Dios puso era mayor cada vez. Yo estaba muy alegre porque Dios sabía que Dios estaba respondiendo. Pero le dije: Dios, si esto que está pasando esta noche, tú quieres que realmente sea en grande y me estás mostrando algo aquí, yo te pido que mi pastora venga aquí mismo, esta misma noche, y me dé una palabra, me anime, me abrace y me diga que la perdone por todas las veces que me ha dicho que no canto bien. Pasó el concierto, toda la gente vino a saludar, así, no, que Alex, Dios tiene grandes cosas, y yo, bueno, yo quiero escucharlo de la pastora. Por dentro pensaba, la pastora viene con sus ojos así grandes, no porque sean con nosotros, porque estaba llorando. Me coge la mano y me dice: Alex, perdóname porque menosprecié lo que Dios quiere hacer contigo. Perdóname porque pisoteé lo que Dios quería hacer contigo. Y hoy declaro que tú vas a ser, me volvió a decir esta palabra, hoy declaro que tú vas a ser punta de lanza en este país. Muchos ministerios van a ser motivados por ti. Muchos ministerios comenzarán a través del tuyo. Cuando me dijo, por dentro decía: yes. Comenzamos a ensayar, comenzamos a salir. De allá, de esa fecha hasta aquí, creo que no he parado ningún fin de semana en ministrar en iglesias, en congresos, viajando, en buses, en chivas, comiendo polvo, en avión. La primera vez que cogí un avión fue para ir al congreso de jóvenes aquí en Barranquilla, que ahí fue cuando conocí al pastor Rubén. Esa fue la primera vez que viajamos en avión. Estábamos felices, estábamos contentos. Viaje en avión, aparte de que servir al Señor, y ahora nos llevaban en avión. Claro que al principio fue difícil subirme en avión. Yo me acuerdo que la turbulencia y cuando se movía y llegar aquí a Cúcuta, menos mal que mis primeros viajes no fueron a Cúcuta, si no hubiera tomado la decisión de venir de bus. Qué difícil es llegar a avión en Cúcuta, la turbulencia. En un avión de esas nació vivir con él. Al mirar tu hermosura, dije: no, en medio de la tormenta tengo que alabar al Señor. Llegó el momento que teníamos que grabar y vino una persona que tenía una empresa que se llamaba, porque ya no existe, Levi Producciones, Herramientas se llamaba el grupo, Edgar Sánchez. Él me dijo: Alex, quiero grabar un disco y lo quiero hacer contigo. Yo le dije: listo, lo quiero hacer en vivo, con violines, quiero hacerlo con tal. Entonces él dijo así como: no, quiero hacer un disco así, sencillito, con tecladito nomás. Yo le dije: no, yo quiero hacer un disco en vivo. Entonces dijo: bueno, hagámoslo. Mandamos a hacer boletas, se llamaba Tiempo de la Cruz, diseñé la carátula del disco, etcétera, bla, bla, bla, bla. Le di la idea al diseñador. Y como 2 días antes del concierto se me acerca este brother y me dice: ¿sabes una cosa, Alex? Yo ya no sigo adelante, sigue tú solo. Él era el de la plata, él era el de que hacía todo. Decía: no, o sea, tú tienes una visión muy grande y yo ya no voy con eso. O sea, yo iba a ir hasta aquí, pero tú quieres algo más y yo no te lo voy a ofrecer, no te lo doy, pero ya había mandado a hacer boletas y todo. Dije, no importa. Hablé con mi pastor hoy en día, Andrés Corson, y le dije, necesito tu iglesia y necesito hacerlo allí. Me dijo, listo, vamos a grabar en la iglesia. Llegó el 6 de noviembre de 1999, una de las noches más especiales para mí, porque Dios confirmaba lo que me ha dicho un tiempo antes. Grabamos en vivo Tiempo de la Cruz. Fue un complique grabar en vivo, fue bien difícil. Pasé un año para volver a sacar el disco, porque no teníamos plata, hasta que apareció alguien y dijo, ¿ustedes les hace falta plata para sacar un disco, verdad? Yo, sí, yo no soy de los que, ay, me presta, me ayuda. No, si Dios quiere hacer, que lo haga. Yo simplemente soy para servirle, y si Él quiere que yo dé el paso, lo voy a dar. Me prestó, dijo, aquí te doy la plata, me la pagas cuando quieras. Terminamos de hacer el disco. Cuando terminé el disco, me fui a una empresa de distribución de música muy conocida, era la mejor aquí en Colombia. Digo era porque ahora yo tengo una empresa que es la mejor aquí en Colombia. Y al ir a la empresa esa, escúcheme, que no tengo mucho tiempo. Al ir a la empresa, les dije, miren, grabé este disco, me gustaría si ustedes nos pueden apoyar. Lo pusieron. Hoy en día el que puso el disco, él es nuestro amigo, pero ese día era un cabezón porque no entendió lo que quería hacer Dios. Puso el disco y dijo, está bonito, está bien. Dijo, pero, ¿sabe una cosa? En ese momento, los únicos que existían eran los hijos del rey y Cachaime, nadie más. Se dijo, pero es que los ministerios musicales colombianos nos han dado pérdidas, así que no, en este momento no estamos para apoyar ningún ministerio nacional. Yo cogí mi disco y dije, bueno, no hay problema, voy a hacer un lanzamiento y voy a lanzar mi disco. Hablé con un líder de joven, le dije, ¿por qué no hacemos un concierto? Yo pongo el ministerio, hacemos el lanzamiento del disco y tú pon la papelería y el lugar, no hay problema. Habían como 1,000 personas esa noche. Mandé a hacer 1,000 discos, se vendieron como 80 y comenzó a vender ese disco como pan caliente. Adivine dónde me llamaron, de la empresa a la cual me decían, no, los ministerios nacionales colombianos no dan. No, pues fíjense en que queremos trabajar con ustedes. Fui, dije, bueno, aquí está el disco, trabajen. Comenzaron a venderlo, comenzó a venderse el disco impresionantemente. Fue el disco más vendido en el 2000. Y eso era un logro, porque los únicos discos que se vendían aquí era Marcos Witt, Jesús Adán Romero, Danilo Montero, y de ahí para allá nada más se vendía. Y era el disco que más se vendía. Y no era porque tenía que competir con él, simplemente que era el ver la fidelidad y la gracia de Dios. La empresa me llama y me dice, ¿saben una cosa, Alex? Este disco necesitamos que nos des más descuento porque nos está dando pérdidas el disco. Yo por dentro yo decía, Dios, tú sabes que yo no sé nada de negocios. No sé absolutamente nada, pero respáldame aquí. Yo le dije, no, si te sirve así, bien, si no, devuélveme el disco. Le dije de esa forma. Dijo, ah, bueno, aquí está tu disco. Me lo devolvió y dije, ¿ahora qué voy a hacer con el disco? Y me dice, pero me dijo algo que me movió la central. Me dijo, ¿sabes una cosa? Ustedes, sin nosotros, este disco no se vende. Cogí el disco. Miré a los 4 muchachos guapos de la carátula, entre ellos yo. Les dije, ¿sabes una cosa? Dios va a hacer cosas grandes con este disco. Y esta va a ser la puerta para un avivamiento futuro en esta nación. Ustedes se lo pierden. Me fui. A los 2 semanas llamé a un contador, José Luis, hoy es el administrador de la empresa. Le dije, oye José Luis, quiero formar una empresa que distribuya discos. ¿Eso se puede hacer? Claro, toca pagar tanta plata y formar, no importa. Nos fuimos a la casa de Esteban, en el cuarto que él tenía, ahí montamos un escritorio, llamamos a una muchacha, a una amiga, oye, nos ayudas a hacer llamadas y a responder llamadas. Ah, bueno, listo, comenzamos a vender el disco. Ahí vimos la plata mucho más, porque pues ya no había intermediarios. Pero la verdad comenzamos a pagar sueldos, yo comencé a pagarles. Yo nunca me he ganado sueldos, yo nunca he sacado plata, sueldo para mí. Pero comencé a pagarle al contador, a la secretaria, al que vendía. Después nos tocó irnos a coger 2 habitaciones porque se agrandó. Después 3 habitaciones. Hoy en día tenemos toda una casa para nosotros, donde cada uno tiene su oficina, su computador, en red. Somos de las distribuidoras que más vende discos aquí en Colombia. Y tuvo que pasar algo que me impactó. Yo hubiera podido mandar el disco a Canción Producciones, a cualquier persona de esas, porque, pues aquí funcionó, pues me voy a promocionar. Pero un día le escuché a Marcos Witt decir, tu mejor promotor es el Espíritu Santo. Dije, yo no soy amigo de mandar demos. No estoy diciendo que no se tenga que hacer, yo no lo hago. Nunca lo he hecho y nunca lo voy a hacer. Ni soy de amigos, miren, aquí tengo el grupo, ¿será que lo dejan tocar en este congreso? Hace rato yo quería estar en este congreso. Hace 2 años que escuché el congreso y yo quiero estar en ese congreso. Hasta que un día me llamó el pastor Satir al celular. Para mí era un honor que él me estuviera llamando. No, ¿por qué no hacemos, te invitamos al congreso? Yo de una vez le dije que sí. Es un sueño estar allá. Para mí es un privilegio estar esta noche aquí con usted. Para mí es un sueño estar aquí con usted. Hace más o menos dos años, llegó Marcos Witt a ser líder a Bogotá. Yo estaba en la empresa porque no seguí trabajando con la empresa que me distribuyó los discos, pero seguí siendo amigo de ellos. Estaba allí y les dije, ¿van a ir a Lidere? Ellos siempre han sido así sobrados. No, Marcos ya viene para acá. Entonces yo por dentro dije, me voy a quedar aquí y así me hago el tonto y a ver, y lo conozco. Y Dios me dijo, no hagas eso. Eso se ve mal. No te queda a ti. Entonces yo, bueno, pues, me fui para donde teníamos un stand de música ahí en Colferias. Llegó el líder y me entró una llamada a mi celular. Yo contesté. Aló, era un amigo que diseña ropa. Me dice, hola Alex. En ese momento no era mi amigo. Mira, tú no me conoces, hablas con Eddie. Te estoy llamando porque aquí tengo una persona a mi lado que quiere conocerte y te lo voy a pasar. Yo, bueno, gracias. Aló, hablo con Alex Campos. Yo sí, habla con él. Ah, hermano Alex Campos, ¿cómo está? Mira, habla usted con Marcos Witt. Y yo llego y le digo, ah, sí, yo soy Satirio dos Santos. No, mentira, yo no le dije eso. Yo sabía que era Marcos Witt, yo conocía su voz. Me dice, Alex, hijo, me dice, desde la fecha me dice, hijo, estoy escuchando Tiempo de la Cruz y estoy ministrado por Dios. Aquí donde estoy ministrado. ¿Te gustaría comer esta noche conmigo? Claro que sí. Vamos a comer. Me dijo, ¿por qué no llegas al lugar del evento? ¿Vas a ir a Lidere? Yo le dije, sí, estoy aquí. Encontrémonos por la puerta de atrás. Cuando yo voy llegando, él llega en el carro. Todos los periodistas se le vinieron encima. Yo voy llegando y a mí, yo no sé, aquí estoy. No, yo, qué oso, como que, qué pena. Eddie, mi amigo, le dijo, mira, ahí está Alex. Él dijo, por favor, espérenme aquí. Fue, me abraza, Alex, qué privilegio conocerte. Él es todo grandote, así me cogió. Me dice, yo le llevaba un disco. Y dije, bueno, pues ahora sí le voy a entregar un disco, le voy a arreglar. Le dije, mira, te traje el disco. Dai, por favor, me le pegas un autógrafo. Y yo, yo debería pedirle el autógrafo a él y no está pidiendo autógrafo. El autógrafo a mí, me llegó a su camerino, comenzamos a hablar y me dijo, oye, ¿por qué nunca me mandaste un disco? Le dije, le saqué la escena. Porque una vez escuché una predicación tuya donde decía que el mejor promotor era el Espíritu Santo. Y entonces él así como plop, como que ay sí, como que está bien. Y así fue que llegó el disco a sus manos. A la noche siguiente me llevó al hotel, bueno, esa noche fuimos a hablar. Me dijo, te invito a que seas uno de los coristas de Dios de Pactos. Quiero que te vayas a vivir a Houston y quiero apoyar ciegamente tu ministerio. Sé que en tu ministerio está Dios. Me lo estaba diciendo todo así. Quiero que conozcas a Emanuel Espinosa. Quiero que conozcas a Coalo, a Juan Salinas. Yo no decía nada. Yo era, Él me dijo, pero no estás alegre. Estoy más feliz yo. Y le dije, yo lo único que le respondí fue, es que todas me las está botando así muy fuertes. De a poquito. Le dije, de a poquito. A los 2 meses me llamó y me dijo, Alex, voy a hacer una gira por Latinoamérica, ¿me acompañas? Yo, bueno, yo te quiero acompañar. Fui, y yo creí que me invitaban para verlo, pero él quería que yo cantara. Pero fíjese lo que pasó, llegó y Rojo comenzó a ministrar, después pasó Marcos. Yo dije, bueno, yo no canté hoy. Después Marcos dice, quiero presentarles a un amigo que traje. Y ahí me presenta en medio del concierto y me hace cantar con Rojo una canción. Uno de mis sueños era cantar. Era un sueño como carnal, porque no tiene nada espiritual. cantar al lado de Marco y yo así con el mismo micrófono, así los dos. ¿No es verdad? Un día en un congreso, años atrás, en un congreso de alabanza en Bogotá, estaba buscando un amigo y al salir, adivinen con quién me encontré. Con mi papá. Él se quedó así como donde está la hermana guapa que está aquí. Yo sabía que él era mi papá. Él me vio ya súper grande, cambiado. Y se frenó, dijo, oh, oh. Pasaron como 5 minutos. Él no se atrevía a venir, ni yo me atrevía a ir. La gente pasaba porque habían como unas 18,000 personas. Yo buscando un amigo y me encuentro con mi papá. Yo di el primer paso, él se vino para acá. No es así como el encuentro. ¡Pah! Yo lo apretaba fuerte. Era increíble volver a tener a mi papá en mis brazos. Y comencé a hablar antes de que él hablara. Le dije, papá, perdóname. Perdóname porque nosotros hicimos que te fueras de casa. Quiero que sepas que te amo y eres... Le dije esto y ahí él se puso a llorar. Eres el mejor papá del mundo. El mejor papá del mundo. Cogí la mano de mamá, la mano de mis 3 hermanos. Lloré. Dios, gracias por papá, porque tú le estás haciendo un gran líder. Donde quiera que esté, lo bendecimos. Amén. Y al día siguiente me lo encuentro. Y llevaba aquí una cosa que decía Ujier. Y ahí me dice... Llega y me dice, hijo, nos vemos al final del evento porque yo tengo que ir a prestar el servicio como mujer. Hace un año estoy asistiendo a la iglesia. Yo entré. Cuando entré estaba ministrando esta canción.

Ese día se me cumplió otro sueño. ¿Sabe una cosa? Muchos de nosotros tenemos sueños y creemos que esos sueños son inalcanzables. Dios no tiene límites. A la medida de tus sueños va a ser la medida del Dios que tú tengas. Si tienes sueños pequeños, vas a conocer un Dios pequeño. Si tienes sueños grandes y agresivos, enormes, vas a saber que vas a tener un Dios enorme, grande, gigantesco, que hará cumplir cada uno de esos sueños. Uno por uno.

uno por uno. Ahora sí, tengo que decir y sigo diciendo, Dios es fiel. Hoy en día, mi mamá ya no tiene que preocuparse por la renta de la casa. Mi hermano y yo la pagamos este año. Mi meta es comprarle una casa a mamá. Antes de casar, bueno, me caso y con mi esposa definimos de que vamos a comprarle juntos una casa a mamá, donde ella no tenga que ya preocuparse de nada. Hoy en día tengo la empresa que se llama Envy Music. Soy el presidente de la compañía Envy Music. Hoy en día firmé contrato con Sonolux Producciones, la cual hace llegar el disco a niveles secular, a niveles que yo nunca me imaginé. Algunas personas han dicho, Alex dejó de ser cristiano porque ahora salen emisoras no cristianas. Yo sigo amando al Señor con todas mis fuerzas. Y voy a seguir sonando emisoras no cristianas porque ahí es donde tenemos que sonar. Ahí es donde tenemos que estar. Escúchame. Escúchame. Ayer me llamaron de Los Ángeles y de Chicago. Dijeron, Alex, tu canción lleva 24 semanas en el primer lugar. Tus discos aquí están arrasando con todo. Necesitamos que vengas. Me llamaron de Ecuador. La persona que más vende discos por encima de Juanes, Shakira y todos los cabezones. Me dijeron, eres tú, Alex. Estás vendiendo discos impresionantemente. Ahora, escúchame. No es el hecho de vender discos. El hecho es que Dios cumple sueños. El hecho es que Dios es verdadero. Dios es verdadero. El año pasado, en toda la magnitud de lo que estaba pasando, con esto termino, me dio una enfermedad en mis cuerdas vocales. Me dio un tumor en mi garganta. Todo parecía escurrirse, todo parecía caerse. Muchas veces pensé, ¿ahora qué me dedico? ¿Qué voy a hacer? El doctor me dijo, solamente vas a poder hablar y no vas a poder hablar más de una hora, no puedes esforzarte mucho. Dios, ¿y ahora qué? ¿Y ahora qué? Yo me acuerdo que salí del lugar y me fui para la casa. Y le dije a Dios. Y también le hablé a Satanás y le dije, nada ni nadie me va a impedir de que yo siga cantando a Dios. Y si no es con mi voz, mi corazón va a seguir latiendo de amor por Él. O sea, una cosa, eso es fácil decirlo, pero tuvo que pasar un mes a ver si todo el mes iba a declarar lo mismo. Todas las noches lloré, lloré, lloré. Una noche llorando, desconsolado, cogí un papel, cogí un lápiz y escribí esto.

te duela ayudará a conocerlo y a entenderlo, a saber que nada merezco. Amar es más que un pretexto, es una entrega.

Me fui al médico. Yo dije, él es mi papá, él es mi amigo, él es mi señor. Pero ¿por qué no que sea mi sanador? Un día antes de la operación me fui al médico. Le dije, doctor, ¿se acuerda de mí? Él dijo, mañana es tu operación. Yo le dije, ¿sabe una cosa? Yo creo en milagros y creo en Dios. No le dije, soy cristiano, porque hoy en día cualquiera puede ser cristiano. Creo en que Jesús me sanó. Quiero que me vuelvas a caminar. Tengo un problema, no tengo plata. Lo puedo hacer gratis. Bajó a sus alumnos y me examinaron todos sus alumnos. Ninguno encontró nada hasta que él mismo me examinó. Tengo el video donde salen los tumores en mi garganta. Ese mismo día sacaron un nuevo video. Estaba totalmente limpia la garganta, no había absolutamente nada.

Amar, hermano mío, es más que un pretexto. Es una entrega, es un negar. Más que aquel sentimiento, es la decisión que usted y yo tenemos que tomar para conocerle, para amarle radicalmente, para poseer nuestro país y para decirle al diablo de frente que somos más que vencedores, que ya no vamos a perder más terreno. Es en el tiempo en el cual usted y yo vamos a ganar terreno y adquirir ese terreno que hemos perdido.

0: Si va a dar ese aplauso, a dárselo bien fuerte a él.
1: Esta canción lo dice todo. Si yo te dejo, sin ti me muero, Señor Jesús. Apláudale fuerte a él.

¿Cuántos amigos hay aquí? Canta esta canción conmigo, amigos.

Quiero que despidan a Lucho con un fuerte aplauso. Tan lejos, tan cerca.

Esto se llama Te Vengo a Decir. Dale, Álvaro.

Y aplaudirle, aplaudirle fuerte, por favor, nada, fuerte. Yo quiero hacer algo, si me lo permiten. Tomen su asiento ahí un ratito, a ver, tomen su asiento. El 31 de diciembre, antes de que dieran las 12 de la noche, tomé mi guitarra y estábamos con mi familia y comenzamos a cantar a Dios al lado de la chimenea que estaba apagada. Y me encantó ese momento de sentarme en la sala y con la guitarra, una versión acústica. Y no sé, mi sala se volvió como un lugar bien bonito para tocar con la guitarra y cantarle a Dios. Yo quiero hacer una pregunta: ¿le gustaría ir a mi casa, a sentarse en la sala de mi casa y cantar juntos? ¿Si quieren o no? ¿Qué dice? ¿Listo? ¿Vamos o qué? ¿Me acompañan? ¿Sí o no? Ok, pues, ¿seguro? ¿Vamos para mi casa? ¿Pero ahorita cómo estará el tráfico? Bien, ¿no? Bueno, aquí, vamos para la casa, pues.

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2: Las 6:45.

0: Las 6 y 49 minutos.
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te levantabas esta mañana, te observaba y esperaba que me hablaras, aunque fuera unas cuantas palabras, preguntando mi opinión o agradeciéndome por algo bueno que te haya sucedido ayer. Pero noté que estabas muy ocupado, buscando la ropa adecuada para ponerte e irte al trabajo. Seguía esperando de nuevo. Mientras corrías por la casa arreglándote, supe que habría unos cuantos minutos para que te detuvieras y me dijeras hola. Pero estabas demasiado ocupado. Por eso, encendí el cielo para ti. Lo llené de colores y de dulces cantos de pájaros para ver si así me oías. Pero ni siquiera te diste cuenta de eso. Te observé mientras ibas rumbo al trabajo y esperé pacientemente todo el día. Con todas las actividades, supongo que estabas demasiado ocupado para decirme algo. De regreso vi tu cansancio y quise rociarte un poco para que el agua se llevara tu estrés. Pensé agradarte para que así pensaras en mí, pero enfurecido ofendiste mi nombre. Deseaba tanto que me hablaras, aunque quedaba mucho tiempo. Después encendiste el televisor. Esperé pacientemente mientras veías la televisión y cenabas, pero nuevamente te olvidaste de hablar conmigo y nada. Te noté cansado y entendí tu silencio. Así que opaqué el resplandor del cielo, pero no te dejé a oscuras. Lo cambié por un lucero. En verdad fue hermoso, pero no estuviste interesado en verlo. A la hora de dormir, creo que ya estabas agotado. Después de decirle buenas noches a tu familia, caíste en tu cama y casi de inmediato te dormiste. Acompañé con música tu sueño. Mis animales nocturnos se lucieron. No hay problema, porque quizá no te das cuenta que siempre estoy ahí para ti. Tengo más paciencia de la que te imaginas. También quisiera enseñarte cómo tener paciencia para con otros. Te amo tanto que espero todos los días por una oración. El paisaje que hago es solo para ti. Bueno, ahora te estás levantando de nuevo y otra vez esperaré, sin nada más que mi amor por ti. Esperando que el día de hoy me dediques, es solo para ti. Bueno, ahora te estás levantando de nuevo y otra vez esperaré, sin nada más que mi amor por ti. Esperando que el día de hoy me dediques un poco de tu tiempo. Que tengas buen día, tu amigo Dios.

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1: Son las 7 de la mañana, 2 minutos.

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1: Ella había estado bebiendo infinidad de copas. Era su costumbre habitual de los viernes a la noche. Después se quedó dormida en un rincón. Era también la costumbre habitual de Sharon Spradling de Quebec, Canadá. Despertó a la madrugada cuando el bar en que había dormido estaba cerrado. Sharon quiso salir por una ventana. Se subió a una silla y pasó la cabeza entre el marco y la hoja. Pero Sharon pesa 105 kilos. La silla se quebró y la mujer quedó colgando con su cuello apretado por la hoja de la ventana. Murió asfixiada. Sharon andaba buscando esa muerte, dijeron todos los parroquianos al otro día. Amigo, muchas veces decimos lo mismo cuando oímos de una persona que ha muerto de una muerte trágica debido a su imprudencia o a su vicio. O si se trata de un jovenzuelo que corre a lo loco en su motocicleta. O de uno que le gusta nadar en aguas infestadas de tiburones. O de uno que salta en paracaídas y lo abre a solo 200 metros del suelo. Si se matan en esas circunstancias, decimos, se merecía esa muerte. Pero amigo, Dios no quiere la trágica muerte de nadie. Si una muerte trágica o terrible o absurda o innecesaria se produce, no es porque Dios la quiera o la mande, sino porque las imprudencias y los desatinos y muchas veces los vicios destructivos arrastran a esos finales. Amigo, es importante que entendamos que Dios no desea el mal para nadie. Él no empujó a Sharon a emborracharse esa noche. Él no la hizo dormirse en ese rincón oscuro. Él no hizo que se quebrase la silla bajo su peso. Y él no fue el que la colgó de esa semiabierta ventana. Fue la misma Sharon la que provocó esa secuencia fatídica de hechos que por fin la mataron. Somos nosotros, amigo, los que nos traemos encima la gran mayoría de las situaciones adversas de la vida. Y ni nosotros queremos que así sea, ni Dios tampoco quiere que así sea. ¿Cuál, entonces, es la solución? Cambiar las acciones que provocan esas circunstancias. Pero ¿cómo podemos cambiar? ¿Cómo podemos nosotros ser otros? La Biblia, mi amigo, dice, Jesús vino a buscar y a salvar lo que se había perdido. Ese perdido somos nosotros. Pídale, amigo, a Jesús que entre a su corazón. Él cambiará sus acciones con su poder divino.
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3: Son las 7:11.

0: Eclesiastés, capítulo 9. Ciertamente he dado mi corazón a todas estas cosas para declarar todo esto, que los justos y los sabios y sus obras están en la mano de Dios. Que sea amor o que sea odio, no lo saben los hombres, todo está delante de ellos. Todo acontece de la misma manera a todos. Un mismo suceso ocurre al justo y al impío, al bueno, al limpio y al no limpio, al que sacrifica y al que no sacrifica, como al bueno, así al que peca, al que jura como al que teme el juramento. Este mal hay entre todo lo que se hace debajo del sol, que un mismo suceso acontece a todos, y también que el corazón de los hijos de los hombres está lleno de mal y de insensatez en su corazón durante su vida, y después de esto se van a los muertos. Aún hay esperanza para todo aquel que está entre los vivos, porque mejor es perro vivo que león muerto. Porque los que viven saben que han de morir, pero los muertos nada saben, ni tienen más paga, porque su memoria es puesta en olvido. También su amor y su odio y su envidia fenecieron ya, y nunca más tendrán parte en todo lo que se hace debajo del sol. Anda y come tu pan con gozo, y bebe tu vino con alegre corazón, porque tus obras ya son agradables a Dios. En todo tiempo sean blancos tus vestidos, y nunca falte ungüento sobre tu cabeza. Goza de la vida con la mujer que amas, todos los días de la vida de tu vanidad que te son dados debajo del sol, todos los días de tu vanidad, porque esta es tu parte en la vida y en tu trabajo con que te afanas debajo del sol. Todo lo que te viniere a la mano para hacer, hazlo según tus fuerzas, porque en el Seol, a donde vas, no hay obra ni trabajo ni ciencia ni sabiduría. Me volví y vi debajo del sol que ni es de los ligeros la carrera, ni la guerra de los fuertes, ni aun de los sabios el pan, ni de los prudentes las riquezas, ni de los elocuentes el favor, sino que tiempo y ocasión acontecen a todos. Porque el hombre tampoco conoce su tiempo, como los peces que son presos en la mala red y como las aves que se enredan en lazo. Así son enlazados los hijos de los hombres en todo tiempo malo, cuando cae de repente sobre ellos. También vi esta sabiduría debajo del sol, la cual me parece grande, una pequeña ciudad y pocos hombres en ella, y viene contra ella un gran rey y la asedia, y levanta contra ella grandes baluartes. Y se halla en ella un hombre pobre, sabio, el cual libra a la ciudad con su sabiduría, y nadie se acordaba de aquel hombre pobre. Entonces dije yo, mejor es la sabiduría que la fuerza, aunque la ciencia del pobre sea menospreciada, y no sean escuchadas sus palabras. Las palabras del sabio escuchadas en quietud son mejores que el clamor del Señor entre los necios. Mejor es la sabiduría que las armas de guerra, pero un pecador destruye mucho bien.
1: 7 de la mañana con 19 minutos.

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1: Las 7:25.

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0: Las 7 horas, 41 minutos.
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2: El acoso sexual es un tema muy conocido y difundido en estos últimos tiempos. Aunque no es algo nuevo, existió de toda la vida. Solo que a partir de la década de los 70, se lo llamó recién en Estados Unidos con ese nombre y apellido. Es un fenómeno que se da en todo el mundo y se lo conoce como un problema de gran importancia. En el diccionario se lo define como una persecución sin tregua ni reposo a un animal o persona y como la acción de perseguir, apremiar o importunar a alguien con molestias o requerimientos. Justamente por ser acoso sexual, esta conducta está basada en el sexo y afecta la dignidad de hombres y mujeres que lo padecen porque es ingrato, irrazonable y ofensivo para las víctimas. Si bien los hombres pueden ser también objeto de acoso sexual, la realidad muestra que la mayoría de las víctimas son mujeres. ¿Por qué? Porque el problema tiene relación con los roles que la sociedad le da a los hombres y a las mujeres en la vida. El acoso se muestra ejerciendo el poder en las relaciones y la mujer está mucho más expuesta a ser víctima porque carece de poder. Se encuentra en una posición más vulnerable e insegura. Muchas veces hay falta de confianza en sí misma y en muchos casos ha sido educada por la sociedad para sufrir en silencio. El acoso se puede presentar de muchas formas, aunque una de las más comunes es el que se da en el puesto de trabajo, como por ejemplo una empleada obligada por el jefe a acceder a sus demandas sexuales, con la amenaza de perder algún beneficio en el empleo, lo que se llamaría un abuso de poder o de autoridad. Desafortunadamente, hay todavía países donde no se tiene una legislación adecuada para castigar al culpable, y también existen quienes niegan que este fenómeno es real. ¿Pero qué de aquellas que lo sufren realmente? ¿Qué de las consecuencias dañinas, los efectos físicos y psíquicos? La mujer corre el riesgo de perder su trabajo o su formación profesional, o llegar a sentir que la única solución posible es renunciar a todo ello. El acoso sexual lleva a la frustración, a la pérdida de la autoestima y a no sentirse efectiva en lo que se hace. Algunos organismos internacionales se han declarado en contra de este abuso, reconociendo que esto es otra forma de discriminar a la mujer. Hay países que ya han hecho leyes para condenarlo, pero no son todos. Muchas mujeres no se han quedado calladas y han denunciado esto ante jueces y autoridades, aunque la batalla continuará. En la Biblia se especifica claramente que el hombre debe vivir con la mujer sabiamente, dándole honor, es decir, respeto, como a vaso más frágil, para que las oraciones no tengan estorbo. Desde el lugar que nos toca como madres, también debemos hacer una educación fundamental en nuestros hijos varones. Ellos serán los futuros hombres en las oficinas, en los hogares y en cualquier lugar. Enseñémosle a respetar y valorar a la mujer desde dentro de nuestra familia. Que tengan bien en claro lo que Dios valora a la mujer. Y esto no solo les hará mejores hombres, haremos una mejor sociedad.
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1: Es la hora.
2: Las 7:51.

0: Las 7:56.
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0: poco de hambre y frío. El amor que les tenemos a nuestros hijos nos lleva muchas veces a cegarnos y a olvidar lo que les hará felices a la larga. Es muy común en estos tiempos que los padres de familia, sobre todo los de ciertos recursos económicos, les construyamos un mundo irreal, sacado de un cuento de Walt Disney, aislándolos así de la realidad. Cuando tarde o temprano el cuento termina, nuestros hijos se enfrentan a un mundo que desconocen, que no comprenden, lleno de trampas y callejones sin salida que no saben sortear. Y las consecuencias son peores a las que quisimos evitar. Esto me recuerda la imagen de un padre con lágrimas en los ojos que conmovió profundamente al mundo. Se trata de Pelé, el gran ídolo de fútbol de los últimos tiempos, quien a diferencia de otras ocasiones, dio una de las ruedas de prensa más tristes y dolorosas de su vida. Y es que su hijo Edson, de 35 años y conocido como Edinho, fue arrestado junto con 50 personas más en la ciudad de Santos, cerca de Sao Paulo. El hijo de Pelé fue acusado de asociación delictiva con narcotraficantes y fue juzgado por la justicia de Brasil. Con lágrimas en los ojos, el exfutbolista brasileño admitió públicamente que su hijo estuvo involucrado en una pandilla de traficantes de cocaína arrestados por la policía. Sus palabras: como cualquier padre, es triste ver a tu hijo metidos en grupos como ese, ser arrestado. Es triste porque él tendrá que sufrir las consecuencias. Esto dijo Pelé a los medios y agregó: desafortunadamente yo quizá estaba demasiado ocupado y no me di cuenta. Es lamentable porque yo siempre he peleado contra las drogas y no noté lo que pasaba en mi propia casa. La historia de Pelé no es un hecho aislado. Por desgracia, es la vida de cientos de padres de familia de estas épocas, atrapados en una agenda saturada de trabajo y de compromisos fuera de casa. Papás que compensan la falta de atención a sus hijos con bienes materiales. Los inscriben en las mejores escuelas, los rodean de lujos y comodidades, y piensan que con eso ya cumplieron con su tarea de ser padres, cuando lo único que han logrado es formar niños que desconocen el hambre, que tiran lo que no les gusta. Muchachitos que creen que sentir frío o calor es cuestión de aire acondicionado. Que el cansancio que han sentido se limita a caminar unas cuantas cuadras porque no hallaron estacionamiento frente al antro. Jovencitos que piensan que el trabajo de los padres es firmar cheques para que ellos tengan todo lo que se les antoja. Hijos tiranos, pequeños monstruos, insoportables y prepotentes, que sufrirán y harán sufrir a sus semejantes porque desde pequeños se han salido con la suya. ¿Qué posibilidades tienen nuestros hijos de convertirse en hombres y mujeres de bien si los papás les damos todo y no les educamos la voluntad? ¿Qué hijos estamos formando si con nuestra actitud les mostramos que el dinero es lo más importante en la vida? Confucio decía: educa a tus hijos con un poco de hambre y un poco de frío. Un poco de frío. ¿Cuánto bien hacen los padres a los hijos cuando ponen esa máxima tan sencilla en práctica? ¿Y cuánto daño les hacemos al ponerles todo en bandeja de plata? Volviendo a Pelé, siempre lo hemos admirado como deportista y hombre honesto que no perdió el piso como otras figuras del deporte. Sin embargo, es triste que un hombre bueno y talentoso como él se haya distraído en su jugada más importante, la formación de sus hijos. Hay muchas realidades que como padres quisiéramos desaparecer. El sufrimiento de los hijos, el exceso de sudor y de esfuerzo, las carencias económicas. Y, sin embargo, quizá esas realidades no los hagan felices de momento, pero a la larga pueden forjarlos como hombres y mujeres de bien. Ojalá que noticias tan lamentables como la del hijo de Pelé no sean en vano, que al menos despierten en más padres de familia la inquietud de enterarnos por dónde andan nuestros hijos. Que no nos vaya a pasar lo que a Pelé, y para cuando nos demos cuenta, ya solo nos dé tiempo de decir: estaba demasiado ocupado y no me di cuenta. Por eso, recuerda, cría a tus hijos con un poco de hambre y un poco de frío.
1: Y 7 minutos.

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1: Son las 8 de la mañana, 14 minutos.

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1: Ese es el ladrón. Agárrenlo, gritó la anciana histéricamente. Y la multitud que se agrupaba al lado de la anciana en ese suburbio de Lima, Perú, miró hacia Freddy Mesa. Freddy, inocente y despreocupado joven, se había acercado solo para ver. Alguien le había robado a la anciana su bolsa de comestibles. La multitud enceguecida agarró a Freddy, le ató una soga al cuello, cavó un hondo hoyo y arrojó adentro al joven. Querían sepultarlo vivo. Solo la oportuna intervención de la policía lo salvó de la muerte. Cuando empezaron a sepultarme, dijo luego Freddy, abrí la boca para tomar un poco de aire y solo tragué un bocado de tierra. Amigo, en los últimos meses, las noticias de los diarios y radio y televisión han dado cuenta de varios casos similares ocurridos en distintas partes del mundo. Gente que es enterrada viva, ya sea por avalanchas de nieve o desprendimientos de tierra o locura de personas que desean castigar o matar. Y en todos estos casos, los que han podido salvar vivos del trance han contado la misma experiencia, la necesidad desesperada de aire para respirar. Uno puede quedar durante horas o días con una pierna apretada y todavía salvarse. Puede estar mucho tiempo bajo escombros, sin luz, ni agua, ni comida, y sobrevivir. Pero casi nadie puede estar más de 3 minutos sin poder respirar. La falta de oxígeno es mortal después de 3 minutos. Y amigo, yo pregunto, ¿habrá oxígeno para el alma? ¿Qué de ese corazón abatido, esa alma destruida por las luchas y las penas de la vida? ¿Habrá oxígeno para esa alma? Respuesta positiva, sí la hay. Jesús dijo, y aquí cito, mi paz os dejo, mi paz os doy. No como el mundo la da, yo os la doy. No se turbe vuestro corazón, ni tenga miedo. Amigo, para esas necesidades emocionales y espirituales del alma, hay un oxígeno espiritual, una frescura divina que alienta el alma destruida y da vida al corazón muerto. Cuando Cristo Jesús entra en la mente de la persona sin esperanza, algo muy extraordinario ocurre. Una fe viva, que ya se había perdido, se posesiona de la persona y empieza a respirar de nuevo el aliento de la esperanza. Permita, mi amigo, que Jesús, el oxígeno divino, entre a su ser. Usted será una persona nueva.
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3: Son las 8:24.

Eclesiastés capítulo 10. Las moscas muertas hacen heder y dar mal olor al perfume del perfumista. Así una pequeña locura al que es estimado como sabio y honorable. El corazón del sabio está en su mano derecha, mas el corazón del necio a su mano izquierda. Y aun mientras va el necio por el camino le falta cordura, y va diciendo a todos que es necio. Si el espíritu del príncipe se exaltare contra ti, no dejes tu lugar, porque la mansedumbre hará cesar grandes ofensas. Hay un mal que he visto debajo del sol, a manera de error emanado del príncipe. La necedad está colocada en grandes alturas, y los ricos están sentados en lugar bajo. Vi siervos a caballo y príncipes que andaban como siervos sobre la tierra. El que hiciere hoyo caerá en él, y al que aportillare vallado le morderá la serpiente. Quien corta piedras se hiere con ellas. El que parte leña en ello peligra. Si se embotare el hierro y su filo no fuere amolado, hay que añadir entonces más fuerza. Pero la sabiduría es provechosa para dirigir. Si muerde la serpiente antes de ser encantada, de nada sirve el encantador. Las palabras de la boca del sabio son llenas de gracia, mas los labios del necio causan su propia ruina. El principio de las palabras de su boca es necedad, y el fin de su charla, nocivo desvarío. El necio multiplica palabras, aunque no sabe nadie lo que ha de ser. ¿Y quién le hará saber?

0: Tu rey es hijo de nobles, y tus príncipes comen a su hora para reponer sus fuerzas y no para beber. Por la pereza se cae la techumbre, y por la flojedad de las manos se llueve la casa. Por el placer se hace el banquete, y el vino alegra a los vivos, y el dinero sirve para todo. Ni aun en tu pensamiento digas mal del rey, ni en lo secreto de tu cámara digas mal del rico, porque las aves del cielo llevarán la voz, y las que tienen alas harán saber la palabra.
1: 8 de la mañana con 29 minutos.

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1: Las 8:35.

0: Zacarías capítulo 4. Y volvió el ángel que hablaba conmigo y me despertó como un hombre que es despertado de su sueño. Y me dijo, ¿qué ves? Y respondí, miré y he aquí un candelero como de oro, con un depósito sobre su cabeza, y sus siete lámparas encima del candelero, y siete canales para las lámparas que están encima de él, y sobre él dos olivos, el uno a la mano derecha del depósito y el otro a su mano izquierda. Y hablé y dije a aquel ángel que hablaba conmigo, diciendo, ¿qué es esto, señor mío? Y el ángel que hablaba conmigo respondió y me dijo, ¿no sabes qué es esto? Y dije, no, señor mío. Entonces respondió y me habló, diciendo, esta es palabra del Señor a Zorobabel, en que se dice, no con ejército ni con fuerza, sino con mi espíritu, dijo el Señor de los ejércitos. ¿Quién eres tú, oh gran monte, delante de Zorobabel? Serás reducido a llanura. Él sacará la primera piedra con aclamaciones de gracia, gracia a ella. Y vino palabra del Señor a mí diciendo, las manos de Zorobabel echarán el fundamento a esta casa y sus manos la acabarán, y conocerás que el Señor de los ejércitos me envió a vosotros. Porque, ¿quién ha menospreciado el día de los pequeños comienzos? Se alegraron y serán la plomada en la mano de Zorobabel. Aquellos siete son los ojos del Señor extendidos por toda la tierra. Hablé más y le dije, ¿qué significan estas dos olivas a la mano derecha del candelero y a su mano izquierda? Y hablé la segunda vez y le dije, ¿qué significan las dos ramas de olivas que por medio de dos tubos de oro vierten de sí aceite como oro? Y me respondió diciendo, ¿no sabes qué es esto? Y dije, señor mío, no. Y él dijo, estos dos hijos de aceite son los que están delante del Señor de toda la tierra.
1: Las 8 horas, 46 minutos.
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3: ¿Usted siente que está dejando huellas en las vidas que son parte suya? ¿Qué está haciendo para lograrlo? ¿Qué significa dejar una marca o una huella en la vida? Se trata de impactar de una forma positiva la vida de las personas que nos rodean y que son parte de nuestro entorno. Es saber tomar una actitud correcta ante las diferentes situaciones que se presentan, pero con una cuota de optimismo, y este optimismo poder transmitirlo también. No necesita inventar algo y ser famoso para dejar una huella en las personas. A veces dejamos algo especial con solamente sonreír, y por medio de esa sonrisa alumbramos así la vida de otra persona. O sencillamente con ese abrazo que transmite a un amigo o a una amiga, dándole la fortaleza suficiente para poder continuar. Es compartir todo lo que aprendemos para ayudar a edificar y construir la vida de alguien cercano y algunas veces no tan cercano. Cuando uno tiene un lápiz en la mano, puede escribir una historia o hacer trazos que quedan marcados en el papel. Y aunque ya no estemos cerca de ese papel y del lápiz, lo que escribimos o dibujamos quedará siempre allí impreso. Así son nuestras acciones, actitudes y ejemplos. Cuando dejamos huella y aún no estemos presentes, algo de nosotros quedará grabado en el corazón de esas vidas a las que hemos tocado o alcanzado, gracias a que Dios lo permitió. Sobre cualquier objeto que tocamos a diario con nuestras manos, vamos depositando huellas, ¿verdad? En puertas, muebles, libros, ollas, y al tocarlos, dejamos parte de nuestra identidad. ¿Cómo no vamos a hacer lo mismo cuando se trata de dar ejemplo, pasar por este mundo y dejar una marca que puedan continuar los que vienen detrás nuestro? Huellas de comprensión y de amor, de un corazón compasivo que se interesa realmente en los otros, en un vecino solitario, un adolescente sin rumbo, una madre angustiada o una ancianita que vive en soledad. Jesús dijo, yo soy la luz del mundo. Quien me sigue no andará en tinieblas, mas tendrá la luz de la vida. Qué bendición saber que el que sigue a Jesús no estará ya en la oscuridad porque tendrá la luz. Mucho hemos oído acerca de seguir las huellas de Jesús, pero como hijos de Dios, ¿podrán los demás seguir las suyas o las mías también a través del ejemplo? Jesús deja una huella en nuestras vidas en cada paso que damos, y al dar cada paso, Él da uno también con nosotros. Es decir, que así como el Señor siembra en nosotras, sembraremos de igual manera en la vida de los demás.

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3: Las 8:53.

Hay algunos que limpian el piso con el testimonio del Evangelio. Hacen lo que le da la gana en el trabajo, en la casa, en la calle. Y después usted lo ve cantando de esta manera en el púlpito.

Hay algunos que tienen un espíritu de indiferencia terrible. Para ellos es igual si las almas se pierden, se salvan. Para ellos es igual. Pero después usted lo ve cantando así.

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0: Las 8 y 58 minutos.
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0: Desde aquel día que partiste, me pregunté qué sería de mi vida. Tal vez una veleta del destino, una nube sin rumbo fijo. Y como si esas palabras hubieran llegado a tus oídos, una noche me hablaste entre mis sueños y me vi entre tus brazos. Entonces me dijiste: hijo, hijo mío, no importa que no me veas, yo te contemplo desde el cielo. Veo que a veces sufres, que sientes tristeza y soledad. Aférrate a lo que anhelas y jamás pierdas la fe. Demuestra el valor ante las adversidades de la vida y construye tu felicidad. Desde entonces, cada mañana aspiro el aroma matinal. En cada momento tengo presente tu imagen buena. Y sobre todo, recuerdo tus bellos consejos para nunca fracasar. Hoy que es 10 de mayo, vengo a adornar tu tumba, como tú adornabas mis prendas cuando me enseñaste a caminar. Vengo a depositar estas flores, como aquellas rosas que cortábamos juntos para llevarlas a la iglesia cuando me enseñabas a rezar. Vengo a llorar ante tu tumba, como cuando llorábamos juntos al sentirnos golpeados por la vida y sentíamos soledad. Gracias, madre. He sentido tus dulces palabras amorosas que tantas veces me consolaron. Y aquí, en el altar que tengo dedicado a tu memoria, vivirás eternamente hasta que contigo y ante Dios nos volvamos a encontrar.
1: Y 5 minutos.

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1: Son las 9 de la mañana, 9 minutos.
2: El Señor está cerca de los que tiene quebrantado el corazón. Él consuela

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1: Las noticias traen a veces situaciones muy raras. Era el típico triángulo amoroso, el triángulo que suele enmarcar tragedias. El marido era Alfredo Millán, de Caracas, Venezuela. La esposa es de nombre Tina y el amante se llamaba Benjamín. El triángulo se hizo trizas de una manera muy violenta. Regresando de su trabajo, Alfredo Millán descubrió el adulterio en su propia casa. Armado de un machete, cortó la cabeza del amante. La puso entonces en un gran frasco con alcohol y dijo a la esposa: ahora podrás contemplar tu pecado toda tu vida. Y puso el frasco con la cabeza en la mesa de luz de la señora. Amigo, eso de contemplar el pecado toda la vida debe ser un castigo terrible. Este hombre obligó a su mujer a ver la cabeza del amante en el frasco 4 años seguidos. Muchas veces imaginamos al infierno como un horno ardiente, un abismo lleno de llamas, o como ollas de plomo derretido donde los pecadores se queman por la eternidad. Nadie sabe con exactitud cómo es ese castigo eterno, pero de seguro cada hombre y cada mujer condenados tendrán que contemplar para siempre el pecado que cometieron. El que asesinó un semejante tendrá que contemplar el cadáver. El que violó, robó, estafó, chantajeó, calumnió o simplemente odió con su corazón contemplará cada día, cada hora, la persona que dañaron o el mal que cometieron. Y esto mientras ruedan los siglos de la eternidad. Repito, amigo, nadie sabe a ciencia cierta cómo es esa condenación. Pero de que existe no hay duda. Y de que nuestra memoria será aguda en medio de la condenación y a lo largo de ella tampoco hay duda. Y de que esa memoria mantendrá delante de nosotros día y noche las maldades que hemos hecho tampoco hay duda. Pero, mi amigo, nadie tiene que pasar por el sufrimiento de una condenación eterna. Nadie. Para eso Dios envió a su Hijo al mundo. Escuche el pasaje de la Biblia más citado. Porque de tal manera amó Dios al mundo, que ha dado a su Hijo unigénito, para que todo aquel que en Él cree no se pierda, mas tenga vida eterna. Jesús, amigo, le ofrece 2 vidas. Una es una total transformación mientras todavía está en esta tierra. La otra es vida eterna en lugar de condenación eterna. Todo lo que tiene que hacer es entregarse incondicionalmente a Él.
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3: Son las 9:19.

0: Eclesiastés capítulo 11. Echa tu pan sobre las aguas, porque después de muchos días lo hallarás. Reparte a siete y aún a ocho, porque no sabes el mal que vendrá sobre la tierra. Si las nubes fueren llenas de agua sobre la tierra, la derramarán. Y si el árbol cayere al sur o al norte, en el lugar que el árbol cayere, allí quedará. El que el viento observa, no sembrará, y el que mira a las nubes, no segará. Como tú no sabes cuál es el camino del viento, o cómo crecen los huesos en el vientre de la mujer encinta, así ignoras la obra de Dios, el cual hace todas las cosas. Por la mañana siembra tu semilla y a la tarde no dejes reposar tu mano, porque no sabes cuál es el mejor, si esto o aquello, o si lo uno y lo otro es igualmente bueno. Suave ciertamente es la luz y agradable a los ojos ver el sol. Pero aunque un hombre viva muchos años y en todos ellos tenga gozo, acuérdese, sin embargo, que los días de las tinieblas serán muchos. Todo cuanto viene es vanidad. Alégrate, joven, en tu juventud, y tome placer tu corazón en los días de tu adolescencia. Y anda en los caminos de tu corazón y en la vista de tus ojos, pero sabe que sobre todas estas cosas te juzgará Dios. Quita pues de tu corazón el enojo, y aparta de tu carne el mal, porque la adolescencia y la juventud son vanidad.
1: 9 de la mañana con 24 minutos.

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1: Las 9:32.

Dios les bendiga, les saluda la salmista Meli Rodríguez de la ciudad de Guatemala. 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Dios bendiga a toda la audiencia y muchas bendiciones.

0: Las 9:44.
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2: Tal vez usted forme parte de aquellas personas que se arrepienten de decir sí a todo. Pero una y otra vez vuelven a caer en el mismo error. Tenemos mucha dificultad para decir que no, mientras al mismo tiempo pensamos que deberíamos decirlo. No estamos contentas con lo que expresamos en situaciones que no tenemos ninguna gana de aceptar. Da igual que venga de quien venga, de un cliente, de un colaborador, de un hijo, de nuestro esposo, de nuestra esposa. No podemos negarnos. Decir que no, no es tan terrible. No significa que usted no quiera ayudar a las otras personas, ni dejar de estar con ellas para apoyarlas. Se trata de aprender a poner algunos límites para que usted pueda tener sus propios tiempos y hacer lo que sea productivo o gustoso para usted. A casi nadie le gusta rechazar a nadie. Pero este tipo de no se debe ver no como un rechazo, sino como una sincera expresión de deseo. ¿Cuántos momentos vivimos en casa, por ejemplo, cuando estamos solicitadas a la misma vez por nuestro esposo, nuestros hijos, el teléfono, la comida que tenemos sobre el fuego? Lo mismo nos sucede en la oficina. Queremos contentar a todos al mismo tiempo. Pero en realidad, el tiempo físico y la capacidad no nos alcanzan. Y la sensación que sentimos es de no poder ayudar como debiéramos, como hubiéramos querido, o bien, por hacer bien el trabajo del otro, descuidamos el nuestro. Cuando una persona se reconoce por estar siempre allí y ser capaz de hacer de todo para todos, llega a ser un hábito que todos le pidan una constante ayuda. Y lo que se debe hacer justamente es romper ese hábito. Para saber en qué momento hacerlo, simplemente debe pensar con claridad qué grado de voluntad o qué ganas tiene de hacer frente a la tarea. ¿Se trata de algo que quiere hacer, sea por gusto o por un real sentimiento de ayuda? ¿Y tiene tiempo para hacerlo? Interesante preguntarnos así. Si sabe que la respuesta a esa pregunta es no, no debe tener miedo de decirles esta palabra a quienes le pidan ayuda. Por cierto, comenzar el hábito de decir que no puede ser bastante difícil, pero una vez que se aprende cómo y cuándo decir no, empezará a llevar una vida menos estresada. Incluso podría sentir que a veces, junto con la palabra no, necesitará dar una explicación a los demás que tarde o temprano aprenderán a respetarla y a entenderla. Usted es la que pondrá los límites. La Biblia dice claramente: vuestro sí sea sí, vuestro no sea no. Iremos trabajando en nuestra propia personalidad para hacernos más firmes, más seguras, y los demás aprenderán a valorarlo.
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1: Es la hora.
2: Las 9:53.

0: Sucedió hace poco con uno de esos médicos que se niegan a aceptar la religión y, por lógica, la presencia de un ser supremo. Ya sabe, el problema de siempre: la ciencia y lo divino. Esa mañana, aquel afamado cirujano platicaba con un niño al que iba a operar del corazón.
1: Mañana te operaré, hijo. Voy a abrir tu corazoncito para curarlo,
0: dijo el médico, mirando con seguridad y confianza a aquel niño.
2: ¿Y encontrará usted a Jesús ahí, doctor?, preguntó el pequeño.
0: La pregunta del niño sorprendió mucho a aquel cirujano, que fingió no escuchar la interrogante.
1: Mira, voy a cortar una pared de tu corazón para ver el daño completo.
0: El niño insistió.
2: Pero cuando abra mi corazón, ¿va a encontrar a Jesús ahí, doctor?
0: Los padres del niño se miraron y el doctor prosiguió.
1: Mira, cuando haya visto todo el daño que tiene tu corazoncito, planearemos lo que sigue.
0: El niño no se dio por vencido.
2: Pero, ¿va a encontrar a Jesús en mi corazón, doctor? He leído la Biblia y dice que Jesús vive en nuestros corazones. Usted tiene que encontrarlo ahí, doctor.
1: El cirujano no se dio por vencido y dijo: ¿Sabes lo que voy a encontrar ahí, niño? Un músculo dañado, baja respuesta en glóbulos rojos, debilidad en las paredes y vasos, y después me daré cuenta si te puedo ayudar o no.
0: Pero el niño tampoco se dio por vencido.
2: Insisto, doctor, ¿encontrará a Jesús ahí también? Ese es su hogar, él vive ahí, está siempre conmigo.
0: El cirujano no toleró más los comentarios de aquel niño y salió del cuarto. Enseguida se encerró en su oficina y procedió a grabar sus comentarios sobre el estudio que había hecho previamente. Aorta dañada, vena pulmonar deteriorada, degeneración muscular cardíaca masiva, sin probabilidades de trasplante, difícilmente curable. Terapia, analgésicos, reposo absoluto, pronóstico: muerte dentro del primer año. Al llegar a este punto, detuvo la grabadora. En tono de reclamo y elevando la vista al techo de su consultorio, expresó:
1: ¿Tienes algo más que decir? ¿Por qué le hiciste eso a él? Es un niño aún. Tú lo pusiste en este dolor y lo has sentenciado a una muerte temprana. Apenas comienza a vivir. ¿Por qué le haces esto?
0: De pronto, escuchó una voz en lo más profundo de su alma. El niño, mi oveja, ya no pertenecerá a tu rebaño, porque él es mío y estará conmigo toda la eternidad. Aquí, en el cielo, no tendrá ningún dolor. Será confortado de una manera inimaginable para ti o para cualquiera. Sus padres se unirán un día a él y van a conocer la paz y la armonía unidos. En ese instante, el cirujano comenzó a temblar y a llorar. Sentía más rencor. No entendía las razones. Por eso replicó a esa voz:
1: Tú creaste a ese niño y también su corazón. ¿Para qué? ¿Para que muera dentro de unos meses?
0: El Señor le respondió: Es tiempo de que regrese a su rebaño. Su misión en la tierra ya la cumplió. Verás, hace años envié a una oveja mía que tenía muchas habilidades y soñaba con ser doctor. Él soñaba
1: con ayudar a sus demás hermanos. Pero con tanta ciencia, se olvidó de su creador. Así que envía otra oveja a este niño enfermo, no para perderlo, sino para que regresara a mí y rescatara a la oveja perdida. Entre tanta ciencia, hace mucho tiempo. El cirujano lloró, y lloró inconsolablemente. Días después, luego de practicar la cirugía, el doctor se sentó a un lado de la cama del niño mientras los padres lo miraban amorosamente. Aquel niño despertó, sonrió al doctor y le dijo muy amorosamente: doctor, abrió mi corazón. Sí, hijo mío, sí lo abrí. ¿Y qué encontró ahí, doctor? Tenías razón, hijo mío. Tenías razón. Ahí encontré a Jesús. El Creador, al enviarnos a este mundo, nos da la libertad de que nos equivoquemos en cuanto a su divinidad. Nuestra fe debe ser muy firme para recordar que Él es el eje de nuestras vidas. No perdamos la brújula. Vivamos en armonía, sembrando y cosechando los valores que harán de nosotros esos seres dignos del amor de Dios.

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1: Para Andrés López, industrial español, aquel sería un día de recreo, de holganza. Director de una empresa de fabricación de vidrio, gozaba de una posición económica desahogada. Poseía una finca en León, norte de España, donde pasaba los fines de semana. En la finca se dedicaba a la cría de abejas. Ese día, de una manera extraña, las abejas lo atacaron. Con furia implacable, miles de insectos armados de agudos aguijones cubrieron la cabeza, el cuello y los brazos del industrial. El hombre se libró de las abejas, pero luego sintió síntomas de asfixia. Fue llevado con urgencia a una clínica, pero ya en estado de coma. Las abejas, que siempre se habían comportado como aliadas suyas, esa vez súbitamente se dieron vuelta para clavarle su aguijón. Amigo, si hay algo que duele en la vida, es la traición. Más que todo la traición de un amigo. Nada destruye más, ni nada causa más daño que la defección de una persona a quien uno ha amado con sinceridad. Una traición como esta es la que sufrió Jesús. Fue de parte de uno de sus propios discípulos. Este era Judas, el que después fue llamado apóstol traidor. Durante 3 años y medio, Judas se había comportado como un amigo. Había compartido la vida del maestro. Había andado en compañerismo con todo el grupo de los 12. Pero en el momento más crítico vendió a su señor. Y eso por 30 miserables piezas de plata. La herida que sufrió el corazón de Jesús, que ya estaba bajo la sombra de la cruz, debió haber sido muy grande. No solo era un amigo quien lo traicionaba, sino uno en quien había depositado sus mejores promesas, a quien había dado sus mejores enseñanzas. La historia del cristianismo está llena de casos de hombres que se dicen ser amigos de Cristo, pero que lo venden a la primera oportunidad. Y lo venden, por regla general, por cosas materiales, por oro, por plata, por ambiciones egoístas. Lo entregan a cambio de un poco de figuración social, un poco de poder político o un poco de prestigio intelectual. Amigo, Cristo dio su vida para redimirnos eternamente. Traicionar ese amor es el desprecio más grande que se puede hacer. No lo haga usted. Sea fiel a Cristo. Sea fiel hasta la muerte. Él le dará paz y seguridad en esta vida y le dará además la corona de la vida eterna.
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3: Son las 10:25.

Eclesiastés capítulo 12. Acuérdate de tu Creador en los días de tu juventud, antes que vengan los días malos y lleguen los años de los cuales digas, no tengo en ellos contentamiento. Antes que se oscurezca el sol, y la luz, y la luna, y las estrellas, y vuelvan las nubes tras la lluvia. ¿Cuándo temblarán los guardas de la

0: del ave, y todas las hijas del canto serán abatidas. Cuando también temerán de lo que es alto, y habrá terrores en el camino, y florecerá el almendro y la langosta, será una carga, y se perderá el apetito, porque el hombre va a su morada eterna, y los endechadores andarán alrededor por las calles, antes que la cadena de plata se quiebre, y se rompa el cuenco de oro y el cántaro se quiebre junto a la fuente, y la rueda sea rota sobre el pozo, y el polvo vuelva a la tierra como era, y el espíritu vuelva a Dios que lo dio. Vanidad de vanidades, dijo el predicador, todo es vanidad. Y cuanto más sabio fue el predicador, tanto más enseñó sabiduría al pueblo, e hizo escuchar, e hizo escudriñar, y compuso muchos proverbios. Procuró el predicador hallar palabras agradables, y escribir rectamente palabras de verdad. Las palabras de los sabios son como aguijones, y como clavos hincados son las de los maestros de las congregaciones dadas por un pastor. Ahora, hijo mío, a más de esto sé amonestado. No hay fin de hacer muchos libros, y el mucho estudio es fatiga de la carne. El fin de todo el discurso oído es este: teme a Dios y guarda sus mandamientos, porque esto es el todo del hombre. Porque Dios traerá toda obra a juicio, juntamente con toda cosa encubierta, sea buena o sea mala. Terminamos de leer el libro de Eclesiastés.
1: 10 de la mañana con 32 minutos.

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1: Las 10:37.
2: Gloria a Dios.

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Dios los bendiga, hermanos, en esta preciosa noche. Aquí estamos en cabina de Radio Visión de Cristo. Amén. Somos el trío Río de Agua Viva. Gracias al Señor, Dios me ha puesto como director del ministerio. Pero si usted, mi hermano, usted, mi hermana, desea escuchar nuestras alabanzas que el Señor nos ha regalado, lo invitamos a que escuche Radio Visión de Cristo, que a partir de hoy ya estará las alabanzas al aire. 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

0: Las 10 horas, 53 minutos.
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2: ¿Sabe usted hacer o aceptar una crítica? Es inevitable. Las críticas son parte de la vida y del trabajo. Ninguna de nosotras podremos decir que jamás hemos hecho una crítica o hemos sido criticadas. Casi podría asegurarles que en muchos casos forma parte de la vida diaria. La crítica es emitir una opinión, es hacer un examen y un juicio acerca de alguien o de algo y que se expresa públicamente. Todas sabemos perfectamente qué es una crítica y cómo funciona. Sabemos también cuando expresamos algo de alguien, si lo estamos haciendo bien o mal. Es decir, si la apreciación y opinión que damos es constructiva o destructiva. Temas para criticar hay muchos y de todos los colores. Uno puede hacer un juicio sobre un libro, una película, un concierto, un espectáculo, una decisión del gobierno de su país. ¿Pero qué de aquellos juicios y opiniones que damos acerca de las personas que están a nuestro alrededor? ¿De qué forma nos expresamos de ellas y qué logramos? ¿Y qué pasa cuando los demás opinan y emiten un juicio hacia nosotras? ¿Cómo nos sentimos? Es su actitud al hacerlas o recibirlas lo que va a hacer una enorme diferencia en los resultados. Para que la crítica sea constructiva, es necesario saber escoger las palabras que vamos a decir con mucho cuidado, ya que lo que se dice y cómo se dice puede hacer la diferencia entre mejorar el comportamiento que ocasionó la crítica en primer lugar o provocar resentimientos indeseables. Deberíamos tener una actitud más abierta hacia los demás, una actitud de respeto y de comprensión, y antes de arremeter sin piedad con nuestra crítica, ofrecer nuestra mente y nuestro corazón abiertos. Qué fácil es decir algo de otra persona, y qué difícil es mostrar sensibilidad por ella al mismo tiempo, ¿verdad? La Biblia menciona claramente que no tenemos que juzgar para que no seamos juzgados. Esto queda tan claramente explicado que casi no necesita comentarios. La instrucción de Jesús es sencilla. Simplemente no lo hagan. No nos volvamos duras, crueles y rencorosas en nuestra manera de hablar de los demás. No cultivemos la idea de que viendo los errores de los otros, nos creemos superiores y perfectas. No podemos esconder nuestra vida y actitudes de la mirada de Jesús. En lugar de mirar la astilla que tiene nuestro hermano en el ojo, debemos fijarnos primero en el tronco que tenemos en el nuestro. Cada cosa mala que vemos en otros, Dios la encuentra en ti y en mí. Cuando juzgo, me condeno a mí misma. Arrojemos lejos esa vara con que medimos a los demás y grabemos en nuestro corazón y mente que en la vida de cada persona hay cosas que ignoramos y que lo hacen ser de una u otra manera. No los juzguemos sin antes haber caminado un kilómetro en sus zapatos. Es una ley de causa y efecto. Con la medida con que medís, van a ser medidos. La forma en que tú pagas es la manera en que la vida te retribuirá. Esto siempre se cumple. Lo que damos regresa a nosotros en algún momento de nuestra vida.
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1: Es la hora.
2: Las 11:02.

0: cansado de trabajar y de ver a la misma gente. Camino a mi trabajo todos los días. Llego a la casa y mi esposa sirvió lo mismo para cenar que no me gustó mucho que digamos. Pero tengo que comer la comida que no me gusta. Voy a entrar al baño y mi hija de apenas año y medio no me deja porque quiere jugar conmigo. No entiende que estoy cansado y quiero entrar al baño. Después, tomo mi revista para leerla en mi sillón. Y mi hija nuevamente quiere jugar y que la arrulle entre mis brazos. Yo quiero leer mi revista y sale mi esposa con su ¿qué tal me veo? Me arreglé para ti. Le digo que bien sin despegar los ojos de mi revista. Para no variar, se enoja conmigo porque dice que no la comprendo y que nunca la escucho. No sé por qué se enoja si le pongo toda mi atención, es más, aún viendo la televisión. Claro que le pongo atención. Bueno, siempre y cuando haya malos comerciales. A veces quisiera estar solo y no escuchar nada. Yo solo quiero descansar. Suficientes problemas tengo en el trabajo para escucharlos de mi casa. Mi padre también me molesta algunas veces, y entre clientes, esposa, hija, padre, me vuelven loco. Quiero paz. Lo único bueno es el sueño. Al cerrar mis ojos siento un gran alivio al olvidarme de todo y de todos. Hasta que después... Hola, vengo por ti. ¿Eh? ¿Quién eres tú? ¿Cómo entraste? Me manda Dios por ti. Dice que escuchó tus quejas y tienes razón. Es hora de descansar. Eso no es posible. Para eso tendría que estar... Así es. Sí lo estás. Ya no te preocuparás por ver a la misma gente, ni por caminar, ni de aguantar a tu esposa con sus guisos, ni a tu pequeña hija que te moleste. Es más, jamás escucharás los consejos de tu padre. Pero, ¿y qué va a pasar con todo? ¿Con mi trabajo? No te preocupes. En tu empresa ya contrataron a otra persona para ocupar tu puesto. Y por cierto, está muy feliz porque no tenía trabajo. ¿Y mi esposa? ¿Y mi bebé? A tu esposa le fue dado un buen hombre que la quiere, respeta y admira por las cualidades que tú nunca observaste en ella. Y acepta con gusto toda su comida sin reclamarle nada. Porque gracias a Dios y a ella... Tiene algo que llevarse a la boca todos los días, a diferencia de otras personas que no tienen nada que comer y pasan hambre hasta por meses. Y además, se preocupa por tu hija y la quiere como si fuera de él. Y por muy cansado que siempre llegue del trabajo, le dedica tiempo para jugar con ella. Son muy felices. No puede ser, no puedo estar muerto. Lo siento, la decisión ya fue tomada. ¿Pero eso significa que jamás volveré a besar la carita de mi bebé? ¿Ni a decirle te amo a mi esposa? ¿Ya no veré a mis amigos para decirles lo mucho que los aprecio? ¿Ni darle un abrazo a mi padre? ¿Ya no volveré a vivir? ¿No existiré más? ¿Me enterrarán en el panteón y ahí se quedará mi cuerpo cubierto de tierra? ¿Nunca más volveré a escuchar las palabras que me decían? ¡Hey, amigo, eres el mejor! ¡Hijo mío! Estoy orgulloso de ti. ¿Cuánto amo a mi esposo? Oh, papito, te quiero mucho. No, quiero morir. Quiero vivir. Envejecer junto a mi esposa. No quiero morir todavía. Pero es lo que querías. Descansar. Ahora ya tienes tu descanso eterno. Duerme. Para siempre. No quiero. No, por favor, Dios, no. Por favor. Ey, ¿qué te pasa, amor? ¿Tienes una pesadilla? Dijo mi esposa despertándome de ese horrible sueño. No fue una pesadilla, mi amor. Fue otra oportunidad para disfrutar de ti, de mi bebé, de mi familia, de todo lo que Dios creó. ¿Sabes? Estando muerto ya nada puedes hacer. Y estando vivo... puedes disfrutarlo todo. Una vez cerrando tus ojos, nadie te garantiza volver a abrir.
1: 11 y 17 minutos.

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1: Son las 11 de la mañana, 21 minutos.

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1: El filipino Juanito Pirín se hizo crucificar en la Semana Santa, permaneciendo clavado en la cruz por espacio de un minuto. El argentino Julio López, de 27 años de edad, se hizo crucificar y permaneció clavado en la cruz casi 10 minutos. Ambos hombres dijeron que con colgarse en un madero como en el que Cristo murió, expiaban así sus pecados. Por otro lado, allá en Jerusalén, miles de peregrinos judíos fueron a celebrar la Pascua hebrea, que coincide con la Semana Santa cristiana. Fueron a orar y a llorar junto al Muro de las Lamentaciones, como lo vienen haciendo desde hace más de 20 siglos, esperando a su Mesías Salvador. Ni uno ni otros conocen el fondo teológico de la gran verdad sublime y gloriosa concerniente al Mesías. No saben que Cristo el Mesías ya ha venido y que ya ha ofrecido el sacrificio de su propio cuerpo en la cruz, y que ha resucitado también para ofrecer la salvación gratuita, perfecta y eterna a todos los hombres que se arrepienten de sus pecados. Los judíos lloran por un Mesías que ha sido prometido, pero que para ellos todavía no vino. Los cristianos lloran por un Mesías que, aunque vino y pagó el precio de la redención, necesita todavía de las penitencias del hombre para salvarles de sus pecados. La gran verdad del Evangelio de Cristo, mi amigo, es que si creemos de corazón en Cristo Jesús, el Cristo crucificado, y si lo recibimos como nuestro Salvador personal, y si nos sometemos a su Señorío, Él será nuestro Salvador presente, perfecto y eterno. Siendo Él nuestro Salvador, tendremos el perdón de nuestros pecados, y siendo Él nuestro Señor, viviremos de acuerdo a su santa ley. No es, amigo, necesario ir a llorar a los muros de Jerusalén para esperar a un Mesías que ya vino. Ni es tampoco necesario cargar sobre nuestros propios cuerpos una cruz que Cristo ya llevó por nosotros. Judíos y cristianos pueden saber con seguridad que Cristo vive en el poder de una vida indisoluble, y es el Salvador potente y personal de todo aquel que lo recibe. Solo cuando creemos con alma y corazón esta gran verdad es que nos libramos de las ligaduras y las tradiciones de los hombres, y es cuando poseeremos la paz y la tranquilidad y la seguridad de la vida eterna que una relación personal con Cristo produce. El amigo quiere ser su Salvador.
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3: Son las 11:30.

0: Libro del Cantar de los Cantares de Salomón. Capítulo primero. Cantar de los Cantares, el cual es de Salomón. Oh, si él me besara con besos de su boca, porque mejores son tus amores que el vino, a más del olor de tus suaves ungüentos. Tu nombre es como ungüento derramado, por eso las doncellas te aman. Atráeme, en pos de ti correremos. El rey me ha metido en sus cámaras. Nos gozaremos y alegraremos en ti. Nos acordaremos de tus amores más que del vino. Con razón te aman. Morena soy, oh hijas de Jerusalén, pero codiciable, como las tiendas de Cedar, como las cortinas de Salomón. No reparéis en que soy morena, porque el sol me miró. Los hijos de mi madre se airaron contra mí. Me pusieron a guardar las viñas, y mi viña que era mía no guardé. Hazme saber, oh tú a quien ama mi alma, ¿dónde apacientas? ¿Dónde cesteas al mediodía? Pues, ¿por qué había de estar yo como errante junto a los rebaños de tus compañeros? Si tú no lo sabes, oh hermosa entre las mujeres, ve, sigue las huellas del rebaño, y apacienta tus cabritas junto a las cabañas de los pastores. A yegua de los carros de Faraón te he comparado, amiga mía. Hermosas son tus mejillas entre los pendientes, tu cuello entre los collares. Zarcillos de oro te haremos, tachonados de plata. Mientras el rey estaba en su reclinatorio, mi nardo dio su olor. Mi amado es para mí un manojito de mirra que reposa entre mis pechos. Racimo de flores de aleña en las viñas de Engadí. Es para mí, mi amado. He aquí que tú eres hermosa, amiga mía. He aquí eres bella. Tus ojos son como palomas. He aquí que tú eres hermoso, amado mío y dulce. Nuestro lecho es de flores. Las vigas de nuestra casa son de cedro y de ciprés los artesonados.
1: 11 de la mañana con 35 minutos.

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1: Las 11:40.

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0: 11, 51 minutos. 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
1: Tal vez el nombre de Margaret Hillis a usted no le diga nada. Esta es la historia de una mujer desconocida, pero que tuvo una fe muy grande frente a la adversidad que le tocó vivir y que la transformó en una mujer especial. Margaret estaba casada con Dick Hillis. Tenían dos hijos pequeños y durante la invasión japonesa de la Segunda Guerra Mundial se vieron atrapados en China, en el pueblo donde vivían. Justamente en este mal momento, su esposo tuvo un ataque de apendicitis. Su vida dependía de poder llegar a tiempo a un hospital que estaba lejos de allí y tuvo que partir. Ella se quedó en el pueblo con sus dos pequeños hijos. Pero las noticias que se escuchaban no eran alentadoras, pues el enemigo estaba cerca y se les aconsejaba a los habitantes del pueblo a salir de allí inmediatamente. Margaret sabía que sus hijitos no sobrevivirían como refugiados, así que decidió quedarse y enfrentar ese difícil momento. Por la mañana temprano, arrancó la hoja del calendario de la pared y leyó un versículo de la Biblia que decía: "En el día que temo, yo en ti confío". El pueblo quedó casi vacío, y a la mañana siguiente, Margaret se despertó sintiéndose totalmente abandonada. Tan solo volvió a leer el versículo para ese día, que decía: "En ti confiarán los que conocen tu nombre, por cuanto tú, oh Señor, no desamparaste a los que te buscaron". A la mañana siguiente se levantó preocupada, sin saber qué le daría de comer a sus hijos. A la distancia se oían disparos y las lecturas de los versículos diarios se le hacían indispensables. El respectivo para ese día decía: "Yo lo sustentaré a vosotros y a vuestros hijos". De pronto apareció una anciana con una olla humeante de leche de cabra y otra persona llegó con una canasta llena de huevos. Durante el día empezó a intensificarse el ambiente de guerra y por la noche Margaret rogó a Dios que los libere de esta situación. A la mañana siguiente arrancó una nueva hoja del calendario que decía: "Serán luego vueltos atrás mis enemigos el día en que clamare". La batalla se escuchaba cada vez más cerca. Margaret no se acostó aquella noche. La invasión de los japoneses parecía inmediata, pero a la mañana siguiente reinaba un silencio absoluto. De pronto, los habitantes de la aldea empezaron a volver a sus casas y un militar tocó a la puerta informando que, por motivos desconocidos, los japoneses habían decidido retirar sus tropas. Nadie podía comprenderlo, pero el peligro había pasado. Estaban a salvo. Margaret volvió la vista hacia el calendario de la pared y comprendió que había estado leyendo mensajes de puño y letra de Dios, mensajes de un calendario común, con versículos bíblicos que la habían confortado permanentemente. Dios había estado con ellos todos los días, al igual que con su esposo, que pudo ser operado en el hospital y así salvar su vida. La fe de Margaret en el Señor pudo más que su temor al enemigo, y Dios no la defraudó. Como no la defrauda a usted ni a mí, por más difícil que sea la situación que atraviese, si confiamos realmente a Él nuestras vidas.
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1: Es la hora.
2: Las 12 y 2 minutos.

un ser humano. Su único hijo había muerto. Desde la muerte y durante mucho tiempo, no podía dormir. Se despertaba por las noches y lloraba y lloraba. En algunas ocasiones, hasta que amanecía. Un día, entre sus sueños, se le aparece un ángel y le dice: basta. ¿No crees que ya es tiempo que dejes de llorar?

0: ¡Basta ya!, le dijo el ángel con una voz firme, pero con una infinita ternura. Sé que extrañas mucho a tu hijo. Dime, ¿te gustaría verlo?
1: Que sí me gustaría verlo. Desde luego. Desde luego.
0: Suplicaba aquel hombre. El ángel entonces tomó a aquel hombre de la mano y se lo llevó al cielo. Ahora lo vas a mirar, dijo el ser celestial. Quédate aquí un momento y observa. En ese instante comenzaron a pasar muchos niños vestidos como angelitos, con sus alas blancas y con una vela encendida. Aquellos niños entonaban cánticos celestiales. Y el hombre preguntó al ángel: ¿quiénes son? Y el ángel le respondió: son los niños que han muerto en todo este tiempo. Todos los días hacen con nosotros un paseo.
1: ¿Mi hijo está entre ellos?, preguntó el hombre con mucha ansiedad.
0: Sí, afirmó el ángel. Ahora lo vas a ver. Y los niños siguieron pasando.
1: Mira, mira, ahí viene tu hijo. Y el hombre miró a su pequeño, radiante,
0: tal y como lo recordaba en la tierra.
1: Pero hay algo que lo conmueve
0: y siente una enorme pena y una terrible congoja.
1: En ese momento, el niño mira a su papá y tuvieron un encuentro maravilloso. Hijo, hijo, hijo mío.
0: El padre, al darse cuenta que su hijo no lleva la vela encendida como los demás, pregunta:
1: hijo mío, mi pequeño, ¿por qué tu vela no tiene luz? ¿No enciendes tu vela como los demás?
0: Sí, claro que sí, papá, responde el niño con cierta tristeza. ¿Sabes? Cada mañana enciendo mi vela como los otros niños. Pero cada noche, tus lágrimas apagan la mía.
1: El hombre abrazó a su hijo con infinita ternura.
0: Se despidieron y el hombre fue regresado por el ángel a la tierra. Había comprendido que si bien es cierto que las lágrimas son el consuelo del alma, cuando éstas se derraman sin cesar, se convierten en gotas de dolor y sufrimiento.
1: Aprendamos a sobrellevar la pena más dura, más amarga y más dramática.
0: Recordemos que el Creador es el refugio y el consuelo a nuestras penas, pero Él nos necesita con un espíritu firme y animoso para que le ayudemos a consolar a aquellos que sufren una pena igual. Si has perdido a tu ser querido, puedes llorar con las lágrimas que brotan del corazón.

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1: Durante la noche hizo un repaso de toda su vida. No había sido una vida larga, solo 26 años. Hasta donde podía recordar, desde más o menos 6 años de edad, no habían sido recuerdos buenos. Él recuerda desobediencias, malos tratos, peleas callejeras, poca escuela. Recuerda también su adolescencia, su primera juventud, y recuerda drogas. ¿Quién era este hombre? Era Gary Salvani, convicto de 2 asesinatos, prisionero en el estado de Florida y condenado a morir por inyección letal. A las 6 de la mañana vinieron a llamarlo. Era la hora. Gary se puso de rodillas y elevó una sencilla oración a Dios. Luego caminó humildemente, custodiado por 2 guardias, hasta la cámara de ejecución. Allí dijo a los presentes: los amo a todos. Denle un beso de despedida a papá y a mamá. Yo me voy con Cristo. Y Gary Salvani murió en la camilla de ejecución de la prisión. Murió como cristiano, dijo el capellán. Y todos los diarios repitieron la frase: murió como cristiano. ¿Cómo puede morir como cristiano un hombre que es ejecutado por 2 asesinatos violentos? ¿Cómo puede morir como cristiano un hombre que vivió toda su vida como un rebelde? ¿Cómo puede una persona llegar al final de sus días con un tubo insertado en el brazo por donde le llega la solución letal por asesinato y todavía tener muerte de cristiano? Parece ilógico, absurdo, contradictorio, pero amigo, teológicamente no es ilógico. Este muchacho que desde la adolescencia anduvo en drogas, que se relacionó con delincuentes y se hizo al fin delincuente él mismo, escuchó en la cárcel el mensaje del Evangelio de Cristo. Allí supo que Cristo había muerto por sus pecados y que solo era necesario creer en él y aceptar esa obra bendita para lograr redención completa y el perdón absoluto y la dádiva de vida eterna. Cuando Gary comprendió eso y cuando reconoció sus faltas y su condición perdida y cuando clamó por perdón, Cristo Jesús lo perdonó y lo recibió en su reino celestial, igual que al ladrón arrepentido de la cruz. La redención de Gary Salvani fue notable por lo horrible de su crimen. Pero ante la perfección de Dios, amigo, óigalo, todos somos pecadores. Nadie merece sus favores. ¿Qué hacer entonces? Lo mismo que hizo Gary. Comprender el significado de la cruz. Reconocer nuestra condición perdida. Y clamar a Dios por perdón y por vida eterna. Él la dará a quien, en humildad sincera, se la pida.
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3: Son las 12:28.

0: Cantar de los Cantares, capítulo 2. Yo soy la rosa de Sarón y el lirio de los valles. Como el lirio entre los espinos, así es mi amiga entre las doncellas. Como el manzano entre los árboles silvestres, así es mi amado entre los jóvenes. Bajo la sombra del deseado me senté, y su fruto fue dulce a mi paladar. Me llevó a la casa del banquete, y su bandera sobre mí fue amor. Sustentadme con pasas, confortadme con manzanas, porque estoy enferma de amor. Su izquierda esté debajo de mi cabeza y su derecha me abrace. Yo os conjuro, oh doncellas de Jerusalén, por los corzos y por las siervas del campo, que no despertéis ni hagáis velar al amor hasta que quiera. La voz de mi amado, he aquí él viene, saltando sobre los montes, brincando sobre los collados. Mi amado es semejante al corzo o al cervatillo. Helo aquí, está tras nuestra pared, mirando por las ventanas, atisbando por las celosías. Mi amado habló y me dijo, levántate, oh amiga mía, hermosa mía, y ven. Porque he aquí, ha pasado el invierno. Se ha mudado, la lluvia se fue. Se han mostrado las flores en la tierra. El tiempo de la canción ha venido. Y en nuestro país se ha oído la voz de la tórtola. La higuera ha echado sus higos, y las vides en cierne dieron olor. Levántate, oh amiga mía, hermosa mía, y ven. Paloma mía que estás en los agujeros de la peña, en lo escondido de escarpados parajes, muéstrame tu rostro, hazme oír tu voz, porque dulce es la voz tuya y hermoso tu aspecto. Cazadnos las zorras pequeñas que echan a perder las viñas, porque nuestras viñas están en cierne. Mi amado es mío y yo suya. Él apacienta entre lirios. Hasta que apunte el día y huyan las sombras, vuélvete, amado mío. Sé semejante al corzo o como el cervatillo sobre los montes de Betel.
1: 12 del mediodía con 36 minutos.

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2: Las 12:45.

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0: Son las 12 horas, 59 minutos.
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2: Manejamos muchos los temas que tienen que ver con nuestra salud: el ejercicio físico, la dieta, el estrés, las hormonas o el cabello. Nos mantenemos al tanto porque conviene para nuestros cuerpos y para nuestra mente también. Es decir, que todo lo relacionado a la salud es bueno, y llevarlo a la práctica es todo un desafío. Hay un desafío del que se habla bastante, pero más comúnmente en relación a los hombres, y no por ello deja de afectar también tremendamente a la mujer en todos los tiempos. El alcohol presenta otro desafío más para la salud de las mujeres, y el beber en exceso se transforma en un riesgo que tanto afecta a la salud como la seguridad de ellas. Según una estadística hecha en Estados Unidos, el 60% de las mujeres consume como mínimo una bebida alcohólica al año, y entre las mujeres que beben, el 13% consume más de 7 bebidas alcohólicas por semana. En realidad, no hay una sola causa para el alcoholismo, tanto del hombre como de la mujer, pero muchas veces los problemas de beber en las mujeres han sido ignorados. Los problemas de la bebida en la mujer pueden estar originados en una herencia genética, pero también en sentimientos de inferioridad, un estilo de vida, para calmar su soledad o un conflicto sexual. Verse atrapada en un modo de vida que no está de acuerdo a lo que le interesa o a un objetivo real le puede hacer sentir terriblemente culpable y agobiada por la frustración y la rabia. Ese es el comienzo de depender más y más del alcohol, que les proporciona, entre comillas, como una protección a sus propios sentimientos, y antes que se den cuenta, están sintiéndose confortadas por vasos regulares de alcohol, tan solo para pasar el día. A medida que aumentan las penas y las presiones, también así aumentan las dosis de bebida y las visitas a los bares. Así como son múltiples las causas del alcoholismo, así también los riesgos que corren las mujeres con este vicio, involucrándose en accidentes automovilísticos fatales, problemas de salud a largo plazo y aún en la concepción de bebés, con la posibilidad de deterioro mental y herencia de este síndrome alcohólico del feto por el consumo estando embarazada. Hay infinidad de programas de ayuda para las adicciones, pero hay que llegar a la raíz espiritual del problema. El ser humano es un ser creado por Dios y necesita depender de Él para no quedar vacío y depender de otras cosas que terminan aniquilándolo. La mujer sin Dios no tiene fuerzas para liberarse y solo retornando a Él puede sentirse verdaderamente libre. Jesús dice: «Vengan a mí todos aquellos que están trabajados y cargados, que yo los voy a hacer descansar». Buscar ayuda en programas de rehabilitación es importante, pero es necesario abrir el corazón a Jesús para que perdone las ofensas, les haga olvidar y dejar atrás lo pasado, y lo llene de su gracia y de su Espíritu Santo para seguir.
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1: Es la hora.
2: La 1:08.

0: cayó a un pozo. No se había hecho daño, pero por supuesto, no podía salir. El burro comenzó a rebuznar, mientras el propietario pensaba qué cosa podía hacer en tal situación. Finalmente, el campesino tomó una decisión cruel. Concluyó que el burro era muy viejo y que no servía más para hacer sus tareas. Y por otro lado, el pozo estaba seco y que de cualquier modo había que taparlo. No valía la pena entonces esforzarse para sacar al animal del pozo. Por el contrario, llamó a sus vecinos para que lo ayudaran a sepultar vivo al burro. Cada uno de los vecinos con su pala comenzó a echar tierra dentro del pozo. El burro no tardó en darse cuenta de lo que estaban haciendo con él y lloraba desesperadamente. Después de un cierto número de paladas de tierra, con gran sorpresa de todos, el burro se quedó callado. El campesino miró hacia el fondo del pozo y quedó sorprendido con lo que vio. A cada palada de tierra que le caía encima, el burro se liberaba haciéndola escurrir de su lomo y rápidamente se subía sobre el montículo de tierra que se formaba debajo de él. De esta manera, en poco tiempo, todos observaron cómo el burro alcanzó a subir hasta el borde del pozo y así pudo salir trotando de él. La vida te tirará siempre mucha tierra encima y de todo tipo, principalmente si te encuentras dentro de un pozo. El secreto para salir de él es simplemente sacudirse y dar un paso hacia arriba. Cada uno de nuestros problemas es un escalón hacia la cima. Recuerda, sacúdete y sigue.
1: ¡19 minutos!

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1: 13 horas, 22 minutos.

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1: Al principio causaba gracia, y el mismo Fred Kinsel, alemán de 26 años, se reía. El loro del vecino, llamado Siegfriedo, le decía cosas. Cada vez que salía de su casa, el loro le decía una palabra nueva. Pero poco a poco el vocabulario del loro fue cambiando el tono. Sus palabras se hicieron ofensivas y Fred cayó en una psicosis morbosa. Ya ni se animaba a salir a la calle. No soportando ya más, demandó al dueño del loro por $25,000 y ganó el juicio. Este ha sido un caso risible, pero deja también su lección. Hay loros que dicen muchas palabras y un loro parlanchín puede valer muchísimo. Pero a veces, como en este caso, ocurrido en Colonia, Alemania, los loros pueden ser muy, pero muy ofensivos. El juez argumentó que el loro no es responsable de sus palabras. La culpa no la tenía el volátil, sino el dueño que le enseñaba. El loro era inconsciente de lo que decía. Su dueño era bien consciente de lo que le enseñaba. Hay un refrán español que dice: la culpa no la tiene el perro, sino quien le da de comer. ¿Qué significa? Que muchas veces no es el causante del mal el que aparenta ser el culpable, sino quien lo instruye e incita. Una niña en California, de apenas 10 años de edad, mató a su madre de un balazo. ¿Era ella la culpable? El juez dijo que no. Él halló que su padre la había incitado a cometer el hecho. El padre era el verdadero culpable y fue condenado a largos años de prisión. Hay gente muy hábil en eso de sacar la brasa con mano ajena. Logran sus fines empleando personas inocentes. A estos seducen y engañan para que hagan cosas que van en provecho de ellos mismos. Este abuso se llama perfidia y revela una grave y a veces incurable perversión del alma. El pérfido suele pasar por bueno, por leal, por justo, pero obra como el dueño del loro de Alemania. Pone palabras en boca de otro e incita acciones de otro para su propio provecho. ¿De qué es producto todo esto? De un corazón pervertido. Quizá por un corto tiempo el que practica esta actividad nociva verá algún beneficio egoísta, pero tarde o temprano ese pecado cobrará su cuenta. Todo lo que el hombre sembrare, eso también segará. Pídale a Cristo Jesús un cambio de corazón y su vida gozará de continuos frutos positivos.
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3: Es la 1:29.

0: Cantar de los Cantares, capítulo 3. Por las noches busqué en mi lecho al que ama mi alma. Lo busqué y no lo hallé, y dije, me levantaré ahora y rodearé por la ciudad, por las calles y por las plazas. Buscaré al que ama mi alma. Lo busqué y no lo hallé. Me hallaron los guardas que rondan la ciudad y les dije, ¿habéis visto al que ama mi alma? Apenas hube pasado de ellos un poco. Hallé luego al que ama mi alma. Lo así y no lo dejé, hasta que lo metí en casa de mi madre y en la cámara de la que me dio a luz. Yo os conjuro, oh doncellas de Jerusalén, por los corzos y por las siervas del campo, que no despertéis ni hagáis velar al amor hasta que quiera. ¿Quién es esta que sube del desierto como columna de humo, sahumada de mirra y de incienso y de todo polvo aromático? He aquí es la litera de Salomón. 60 valientes la rodean, de los fuertes de Israel. Todos ellos tienen espadas, diestros en la guerra, cada uno su espada sobre su muslo, por los temores de la noche. El rey Salomón se hizo una carroza de madera del Líbano. Hizo sus columnas de plata, su respaldo de oro, su asiento de grana, su interior recamado de amor por las doncellas de Jerusalén. Salid, oh doncellas de Sión, y ved al rey Salomón, con la corona con que le coronó su madre en el día de su desposorio y el día del gozo de su corazón.
1: Una de la tarde con 34 minutos.

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1: La 1:40.

hermanos amados, en esta hermosa hora de la tarde les presentamos, hermanos amados, nuestra primera grabación que Dios ha permitido que nosotros podamos grabar en audio, nuestra primera grabación que lleva como tema Jesús secó mis lágrimas, con el cantante y evangelista Melgar Siguá. En esta hermosa hora de la tarde, mis hermanos amados, les dejamos con ustedes, hermanos amados, acá en Radio Visión de Cristo, de la ciudad de Los Ángeles, California, mis hermanos amados, en los diferentes lugares donde ustedes nos van a estar sintonizando, que sea de una grande bendición para nuestra vida espiritual, mis hermanos, en esta hermosa hora. Para mayor información pueden llamarnos al 650-350-8.

0: las 13 horas, 54 minutos.
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2: Dignidad es una palabra muy usada, poco respetada en muchos casos, y una cualidad importantísima para cada ser humano. Tiene que ver con la valoración, con la apreciación de algo o de alguien, y está en lo profundo de cada persona. Aunque los demás puedan verla o no verla, está instalada en la esencia del hombre y la mujer como un sello imborrable puesto por el Creador. Cuando se tiene dignidad, uno posee algo que merece, por sí mismo, amor, respeto, valoración o justicia, y estas cosas no pueden ser despreciadas. Es verdad que se la maltrata y también se desprecia, pero tengan por seguro que aquellos que lo hacen faltan a la verdad y también a la justicia delante de Dios. La dignidad no se puede comprar, no se puede cambiar, ni se debe perder, porque como dijo un escritor acertadamente, reside en el corazón y en la actitud del ser humano. En realidad, muchos son los motivos que atentan hoy contra la dignidad de una mujer, y encontramos que pueden darse en todas las áreas de la vida en que una mujer vive y se desarrolla. Desde la niñez, la adolescencia y la adultez, en la familia, entre las amistades y en los lugares de trabajo, en las relaciones matrimoniales, en la de padres e hijos, entre empleador y empleado, en la sociedad en general. Somos hechas a imagen y semejanza de Dios, y nada ni nadie puede cambiar esta realidad. Por lo tanto, Dios es el primer interesado en que cada una de nosotras nos sintamos apreciadas y valoradas. Por su gracia y a través de su Hijo Jesús, Él nos restaura, nos limpia, nos sana las heridas del alma y del corazón y nos permite resurgir con más fuerzas y mayor seguridad. Es de valientes saber llamar las cosas por su nombre. Y por si usted se siente menos o piensa que no merece valor y respeto, en el nombre de Jesús, dé el primer paso y entréguele al Señor su complejo, su baja estima, su vergüenza o su inseguridad. Busque ayuda cuando vive en una relación donde no se la toma en cuenta y no se valora a su persona como se merece. Nadie la puede menospreciar ni humillar. Usted es una hija de Dios, y cuando experimenta su gracia, la imagen de Dios es restaurada y su dignidad, aplastada o escondida por actitudes o situaciones injustas, reaparece nuevamente como la hierba fresca del campo. La verdadera dignidad del hombre y la mujer no puede estar lejos de Dios. El ser humano sabe que hay algo digno.

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0: 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Dios te bendiga.

alzaré mis ojos a los montes, ¿de dónde vendrá mi socorro? Mi socorro viene de Jehová, que hizo los cielos y la tierra. No dará tu pie al resbaladero, ni se dormirá el que te guarda. He aquí, no se adormecerá ni dormirá el que guarda a Israel. Jehová es tu guardador, Jehová es tu sombra, tu mano derecha. El sol no te fatigará de día, ni la luna de noche. Jehová te guardará de todo mal, Él guardará tu alma. Jehová guardará tu salida y tu entrada, desde ahora y para siempre.

Gracias, Dios, por tu hermosa protección. Gracias porque también guardas a mi familia de todo peligro y estás con ellos en cada instante de sus vidas. Mi Dios, sé que todo lo que viene a robarme la paz y llenarme de angustia no viene de ti. Tú eres el Dios que me da fuerzas, eres el Dios que me da vida. Acaba en este momento con toda angustia, temor y desesperanza. Antes de conocerte, todo me robaba la paz. Pero hoy, gracias a tu fortaleza y tu protección, declaro que nada me va a perturbar. Nada puede robarme la paz, porque estoy contigo. Contigo voy. Caminaré contigo en ese maravilloso camino que solamente tú puedes proporcionar. Te alabo, Señor, y muchas gracias por ser tú mi Dios.

Las siguientes son declaraciones que puedes incluir en tu día a día. Repite conmigo. Hoy estoy con Dios y el temor no puede controlar mi vida. Hoy camino con plena confianza y en victoria sobre todas las cosas. Yo sé que Dios está conmigo, sé que no voy a desfallecer, sino que voy a vivir para ver y contar las maravillas de Dios. No voy a tenerle miedo a las desgracias que amenacen mi vida, porque Dios me protege. No voy a tenerle miedo a nada, ni a nadie, ni de día, ni de noche, porque la protección de Dios está sobre mí. Nunca más voy a caminar con temor, porque los ángeles de Dios me guardan a cada minuto, todos los días. Estoy protegido por Dios y no le tengo miedo a nada. No hay temor ni angustia en mi corazón a partir de este momento. Todo enemigo huye porque soy un hijo de Dios. La gracia y la esperanza de Dios están conmigo. Sus ángeles me protegen y la preciosa sangre de Cristo me cubre.

el viento se vuelve en contra de ti y ves tus sueños y tu esfuerzo desvanecerse delante de tus ojos y te preguntas, ¿dónde está Dios? Ciertamente, Dios no te ha desamparado. Confía en las promesas de Dios ahora mismo y declara que Dios no te ha dejado, sino que tiene algo mejor para ti. Que ningún sueño de Dios se desvanece, sino que en su tiempo de espera te hace más fuerte y te prepara para una gloria próspera mucho mayor que la primera. Créelo y descansa en las promesas de Dios.

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1: Dos y 18 minutos.

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1: Cándido Bertolini levantó el tubo del teléfono un poco con miedo, otro poco con dudas y otro poco con curiosidad. Había pagado por disfrutar de esa llamada 50.000 liras, unos $40. Aplicó el auricular a su oído y dijo: hola, ¿hablo con Dios? Del otro lado de la línea, una voz gruesa, carraspona, impresionante, le contestó: sí, con Dios mismo. Y el anciano de Nápoles, Italia, le presentó a quien él suponía ser Dios su pedido: buena salud, algunos años más de vida y un aumento en su jubilación. ¿Qué era todo esto? Era una trama en que dos timadores aprovechados, Mario Locatelli y Antonio Meli, habían hecho creer al anciano que pagando tantas liras podía hablar telefónicamente con el Altísimo. Y no fue solo Bertolini. Cientos de ancianos como él fueron engañados en la misma forma. ¿De qué se valieron estos estafadores para poder armar tal pillaje contra estos ancianos? Se valieron de ese deseo innato que todo ser humano tiene de comunicarse con Dios. Por cierto, porque existe ese deseo, el hombre se ha inventado muchos medios de tratar de lograr esa comunicación. El origen y el desarrollo de tantas religiones, de tantas sectas, de tantos cultos, se debe a ese intenso deseo, a esa insaciable necesidad de encontrar a Dios. Las muchas religiones que hay en el mundo son una prueba de esa inquietud espiritual, y profetas y hechiceros, videntes, iluminados, brujos y muchos más profesionales de la religión han surgido por todas partes prometiendo al hombre una comunicación directa con Dios. Pero el hombre sigue sin hablar con Dios y sigue también siendo víctima de tanto estafador que lo engaña y sigue también sufriendo todos los males de esta vida. Amigo, solo Jesucristo es el mediador entre Dios y los hombres. Solo a través de Él podemos establecer comunicación real y directa con el autor de nuestra vida. Solo Él ofrece ser el camino gratuito entre el mísero ser humano y el Dios único y omnipotente. Nadie viene al Padre sino por mí, dijo Jesús. Y esta tremenda verdad no puede ser cumplida por ningún otro ser de este mundo. Es posible comunicarse con Dios, pero por medio de la oración sincera y sencilla, hecha de corazón en el nombre de Jesucristo, el Hijo de Dios. Dios, mi amigo, espera su comunicación.
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0: tus ojos entre tus guedejas como de paloma, tus cabellos como manada de cabras que se recuestan en las laderas de Galaad, tus dientes como manadas de ovejas trasquiladas que suben del lavadero, todas con crías gemelas y ninguna entre ellas estéril, tus labios como hilo de grana y tu habla hermosa, tus mejillas como cachos de granada detrás de tu velo, tu cuello como la torre de David edificada para armería. Mil escudos están colgados en ella, todos escudos de valientes, tus dos pechos como gemelos de gacela que se apacientan entre lirios. Hasta que apunta el día y huyan las sombras, me iré al monte de la mirra y al collado del incienso. Toda tú eres hermosa, amiga mía, y en ti no hay mancha. Ven conmigo desde el Líbano, oh esposa mía, ven conmigo desde el Líbano. Mira desde la cumbre del Amana, desde la cumbre de Senir y de Hermón, desde las guaridas de los leones, desde los montes de los leopardos. Prendiste mi corazón, hermana, esposa mía. Has apresado mi corazón con uno de tus ojos, con una gargantilla de tu cuello. ¡Cuán hermosos son tus amores, hermana, esposa mía! ¡Cuán mejores que el vino tus amores y el olor de tus ungüentos que todas las especias aromáticas! Como panal de miel destilan tus labios, oh esposa. Miel y leche hay debajo de tu lengua, y el olor de tus vestidos como el olor del Líbano. Huerto cerrado eres, hermana mía, esposa mía. Fuente cerrada, fuente sellada. Tus renuevos son paraísos de granados, con frutos suaves, de flores de aleña y nardos. Nardo y azafrán, caña aromática y canela, con todos los árboles de incienso. Mirra y aloes, con todas las principales especias aromáticas. Fuente de huertos, pozo de aguas vivas que corren del Líbano. Levántate, Aquilón, y ven, Austro. Soplad en mi huerto, despréndanse sus aromas. Venga mi amado a su huerto y coma de su dulce fruta.
1: 2:40 p.m.

Cantar de los Cantares, capítulo 4. He aquí que tú eres hermosa, amiga mía. He aquí que tú eres hermosa.

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1: Las 2:46.

Dios los bendiga a todos los oyentes de Radio Visión de Cristo desde Los Ángeles, California. Les saluda su hermano en Cristo, Misael Medrano Castillo, esperando de que nuestras alabanzas sean de bendición para sus vidas. Pues estamos ahí para servirles como un hermano, como un amigo en Cristo Jesús. Así que desde la máquina Guatemala reciban saludos del cantante Misael Medrano Castillo. A todos.

0: las 14 horas, 56 minutos.
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2: ¿No se imaginan cuánto valoro cada vez que me permiten plantearles un aspecto de la vida con mentalidad femenina? Hoy nos merecemos un halago. Teniendo tan lindo conjunto de cualidades que Dios puso en nosotras, como el carácter, la ternura, el emprendimiento, la belleza, la feminidad y el compañerismo, podemos considerarnos muy valiosas en el ambiente familiar, en el laboral y también en la comunidad. Pero si algo aporta a nuestra satisfacción de existir, es poder lograr que funcionen coordinadamente en nosotras aspectos como aceptarnos así, tal cual somos, la importancia y necesidad de hacer algo que sea relevante o que el lugar que ocupamos o donde estamos tenga trascendencia. No necesitamos competir con gran belleza física únicamente para ser aceptadas con agrado, sino fundamentalmente por la riqueza de nuestro corazón y por la inteligencia que con mucha dedicación realizamos en toda tarea. Ahora, es determinante para nuestro beneficio que en lo secreto de nuestro corazón mantengamos una actitud correcta para balancear nuestras cualidades, dones, virtudes de mujer y la gracia femenina que nos da tantas satisfacciones. Saber lo que tenemos y enorgullecernos de ello no es el camino correcto, sino estar convencidas que lo que tenemos es también para brindar y servir en beneficio de los demás. En realidad, el gozo de vivir, según la sabiduría, proviene de dar lo mejor de nosotras y para satisfacernos dando. Necesitamos tener armonía con el altar de nuestro corazón. Si el sentir de nuestro corazón y todo lo que somos le pertenece a Dios, nuestra existencia y resultados están garantizados. Vivir en armonía con Dios es encomendar a Él nuestros caminos, creerle a Él y descansar en la seguridad que Él hará por nosotras. Tal como dice la Biblia, encomienda a Jehová tu camino, confía en Él y Él hará. En esta relación con Dios, los contratiempos y adversidades nos harán menos daño porque contamos con la fuerza y el poder de su presencia en nosotras. La armonía con el Señor comienza con una clave y es la obediencia. Usted no puede decir hágase tu voluntad si entre su voluntad y la voluntad de Dios lo que más importa es lo que usted desea y no lo que Dios tiene preparado para usted. Decía un maestro de Biblia, cuando la redención de Dios lleva un alma humana al punto de la obediencia absoluta, ésta produce siempre bendición y sigue diciendo, si obedezco a Jesús, esta armonía con Dios fluirá a través de mí hacia la vida de otros, porque detrás de la obediencia está la realidad de Dios que todo lo puede. La armonía que como mujeres deseamos vivir, gustosas de nuestra existencia, tiene estas palabras claves. Pidan en mi nombre para que su gozo sea cumplido. Usted en Jesús y Jesús en usted, porque separada de Él, nada se puede hacer.
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1: Es la hora.
2: Las 3 y 4 minutos.
3: Levanta las manos al cielo conmigo y repite: Señor, levanto mis manos, aunque no tenga fuerzas, aunque tenga mil problemas. Confiésalo con tus labios. Todo el mundo cantando conmigo.

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1: Las 3 y 10 minutos.
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0: Salmos 23. El Señor es mi pastor. El Señor es mi pastor, nada me faltará. En lugares de delicados pastos me hará descansar. Junto a aguas de reposo me pastoreará. Confortará mi alma, me guiará por sendas de justicia, por amor de su nombre. Aunque ande en valle de sombra de muerte, no temeré mal alguno, porque tú estarás conmigo. Tu vara y tu cayado me infundirán aliento. Preparas mesa delante de mí en presencia de mis adversarios. Unges mi cabeza con aceite, mi copa está rebosando. Ciertamente el bien y la misericordia me seguirán todos los días de mi vida, y en la casa del Señor viviré por largos días. Padre Santo, tú que habitas en lo alto de los cielos, hago esta oración porque en verdad me siento solo, desesperado y muy angustiado. Mi corazón y mi mente están inundados por la tristeza. Paralizado, me siento incapaz de seguir. No sé qué hacer, no sé a dónde ir, y mi angustia es mayor cada vez. Los días pasan sin encontrar solución a mi problema. Tengo miedo, Señor, de enfrentarme a la vida con sus exigencias, compromisos y deberes, de no cumplirte, de no ser agradecido, de no actuar conforme a tu voluntad. Por eso hoy, que la depresión y la tristeza se apoderan de mí, te suplico postrado ante ti. Ayúdame, Señor. Estoy cansado de vivir esta vida afligido con tantos problemas y preocupaciones. En tus manos pongo mi vida, mis pecados, mis cargas y todo lo que me atormenta, lo que me aleja de tu presencia, porque ya con mis fuerzas no puedo más. Es hora de renunciar a mi pasado. Te dejo actuar desde ahora en mi presente. Señor, en medio de todo, sé que estás ahí sosteniéndome con tu mano poderosa. Ayúdame a no perder la fe, aun en estos momentos de desesperación, cuando no vea la respuesta inmediata a mis peticiones. Te pido perdón por las veces que te he fallado. Pido tu misericordia para renovar y reforzar mi relación contigo y hacer lo bueno ante tus ojos. Líbrame de caer en tentación. He dañado a muchas personas con mis palabras y acciones, y por la falta de paciencia y caridad hacia ellas, quisiera reparar el daño que he causado a estas personas. Dales una lluvia abundante de tu gracia y bendiciones y ayúdalas a comprender y perdonar. Te necesito, Señor, ahora más que nunca, y vengo a ti para decirte que no puedo más, ya no quiero seguir este camino solo. Quiero que tu luz ilumine mis pensamientos, mis caminos y mi vida. Gracias, Señor, por tu paciencia, porque al fin comprendí que estabas a mi lado, llamándome, y no me di cuenta. Estaba tan ocupado con mis cosas que te ignoré. Ahora sé que estás a mi lado, siempre dispuesto a escucharme y ayudarme. Gracias, Dios, porque en medio de esta situación me das nuevas fuerzas, muestras tu gran poder e iluminas mi camino, que aunque sea difícil, contigo mi yugo es fácil y ligera mi carga. Así como el salmista caminó contigo y lo guiaste por sendas de justicia, lo libraste del temor y le diste descanso, hoy puedo decir con toda seguridad y fe: me siento muy seguro porque sé que estás a mi lado. Esta tristeza enferma mi alma. Estas lágrimas que golpean mi almohada anhelan ver la felicidad una vez más. Anhela encontrar esa maravillosa alegría que solo tú puedes brindar, y esa paz que sobrepasa todo entendimiento. En el nombre de Jesús seré fuerte y valiente. No tendré miedo, porque tú, Señor, eres mi pastor, y contigo nada me faltará.
1: 3:20 minutos.

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1: Sucedió en África el día 20 de julio del año 90. El sol del mediodía estaba muy ardiente y las lentas aguas del río Zambeze muy turbias. Un barco cargado de turistas navegaba perezosamente en las aguas del río, donde cocodrilos dormitaban en las orillas. De pronto, el suceso inesperado. Una joven africana, Molly Umbuto, de 26 años de edad y embarazada de 6 meses, cayó al agua. El ruido de la caída despertó a los cocodrilos, que salieron espantados por todos lados. La joven, que no sabía nadar, comenzó a ahogarse. Ante el asombro de los turistas, una enorme cocodrilo hembra de 6 metros de largo nadó hacia ella. La alzó en su lomo, conduciéndola hasta la orilla y depositándola en tierra. Luego desapareció, hundiéndose en las aguas. Sabemos que los cocodrilos huyen de quienes creen ellos puedan hacerles daño. También sabemos que, viéndose en peligro, se defienden como tigres, despedazando aún carne humana. ¿Qué ocurrió aquí? ¿Milagro? ¿Hecho sin explicación? ¿Una casualidad en un millón? El comentario del noticiero que reportó el evento era: aún una bestia puede obedecer a Dios. Amigo, aparte

0: solución esotérica, mística, inexplicable a los problemas insolubles de la vida? ¿Se podrá hoy en día creer en Dios? ¿Se podrá tener fe? ¿Se podrá saber sin duda alguna que no estamos solos en este vasto universo? Amigo, fe, esa virtud que le permite al ser humano creer en lo que no tiene explicación, es parte de toda persona que ha nacido en este mundo. El caníbal, que nunca supo civilización, tiene fe. Y a falta de instrucción, él se elabora él mismo, ya sea de piedra o de madera, o de algo, algún dios, y le reza a ese dios, porque tiene que tener algo en que depositar su fe. ¿Se puede creer en intervención divina? Sí, mil veces sí. La verdad es esta, mi amigo, que uno tiene que aprender a no creer en Dios. Ese Dios envió al mundo a Jesucristo, su Hijo Jesús, para hacerse presente en el corazón de todos los que invocan su nombre. Crea, mi amigo, en Dios. Él quiere ser su Salvador.
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2: Son las 3:35.

0: Cantar de los Cantares, capítulo 5. Yo vine a mi huerto, oh hermana, esposa mía. He recogido mi mirra y mis aromas. He comido mi panal y mi miel. Mi vino y mi leche he bebido. Comed, amigos. Bebed en abundancia, oh amados. Yo dormía, pero mi corazón velaba. Es la voz de mi amado que llama. Ábreme, hermana mía, amiga mía, paloma mía, perfecta mía, porque mi cabeza está llena de rocío, mis cabellos de las gotas de la noche. Me he desnudado de mi ropa, ¿cómo he de vestir? He lavado mis pies, ¿cómo los he de ensuciar? Mi amado metió su mano por la ventanilla, y mi corazón se conmovió dentro de mí. Yo me levanté para abrir a mi amado, y mis manos gotearon mirra, y mis dedos mirra que corría sobre las manecillas del sonrojo. Abrí yo a mi amado, pero mi amado se había ido, había ya pasado. Y tras su hablar salió mi alma. Lo busqué y no lo hallé. Lo llamé y no me respondió. Me hallaron los guardas que rondan la ciudad. Me golpearon, me hirieron. Me quitaron mi manto de encima los guardas de los muros. Yo os conjuro, oh doncellas de Jerusalén, si halláis a mi amado, que le hagáis saber que estoy enferma de amor. ¿Qué es tu amado más que otro amado, oh la más hermosa de todas las mujeres? ¿Qué es tu amado más que otro amado, que así nos conjuras? Mi amado es blanco y rubio, señalado entre 10.000. Su cabeza como oro finísimo, sus cabellos crespos, negros como el cuervo. Sus ojos como palomas junto a los arroyos de las aguas, que se lavan con leche y a la perfección colocados. Sus mejillas como una era de especias aromáticas, como fragantes flores. Sus labios como lirios que destilan mirra fragante. Sus manos como anillos de oro engastados de jacintos. Su cuerpo como claro marfil cubierto de zafiros. Sus piernas como columnas de mármol fundadas sobre basas de oro fino. Su aspecto como el Líbano, escogido como los cedros. Su paladar dulcísimo, y todo él codiciable. Tal es mi amado, tal es mi amigo, oh doncellas de Jerusalén.
1: 3 de la tarde con 43 minutos.

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1: Las 3:49.

Hola, hola, ¿qué tal? ¿Cómo están? ¿Cómo están mis amados hermanos, amigos, amigas que están escuchando? Les saludamos en esta hermosa tarde, les saluda su amiga, su hermana en Cristo, Mayreni Almazán, desde acá de Melchor de Mencos, Petén, Guatemala, saludándole a usted y deseándosela que esté pasando de lo mejor. Y siga en sintonía de su emisora amiga, Visión de Cristo. Que Dios les bendiga y a nuestra música allí en cabinas. Que el Señor les bendiga. Pase buena tarde.

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1: Las 16 horas, un minuto.
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3: Recuerdo en mis años adolescentes, tenía una amiga con una nariz bastante grande. En realidad, la nariz no era tan desproporcionada en relación a su cara, pero muchas personas la recordaban como la chica narigona, y hasta hablaban entre ellos preguntándose si algún día se haría la cirugía. Hasta el día de hoy, ella nunca se operó, porque personalmente estaba contenta con su rostro y se sentía segura de que no valía la pena tomar el riesgo de pasar por una cirugía cuando ella se sentía bien consigo misma. Esta es una actitud muy respetable, pero una gran cantidad de mujeres no opinan de la misma manera. A la mujer siempre le gustaría modificar algo del cuerpo. Si a usted le preguntaran qué parte de su cuerpo cambiaría, la respuesta podría ser bastante común al resto de las mujeres: arreglarse la nariz, estirarse las arrugas, quitarse grasa del abdomen o ponerse implantes en diferentes partes del cuerpo. Por lo general, la mayoría de estos arreglos que quiere hacerse responde a un modelo de belleza que está muy publicitado en los medios, mostrando a mujeres perfectas, que están arregladas perfectas, incluso en las fotos. Sin embargo, también es válido pensar que haciéndose algún arreglo, usted se sentiría mejor o se vería más contenta frente al espejo, valiéndose de la cirugía estética. Todas las decisiones tienen un riesgo, y esta es una de ellas, sobre todo porque se debe tener muchísimo cuidado a la hora de elegir el profesional competente para realizarse estas operaciones. Pero más allá de los factores de seguridad médica, usted debe pensar en el aspecto psicológico que están dentro de estos cambios, si tenemos claras las expectativas. El hecho de que le achiquen la nariz, o le estiren las arrugas, o le realicen un implante, no necesariamente es la solución a un problema más de fondo que tiene que ver con su autoestima o con un ideal de belleza que no es realista para usted. La Biblia no menciona específicamente algo que tenga que ver con someterse a una cirugía estética. No hay nada en ella que indique que una cirugía plástica sea mala en sí misma. Sin embargo, se necesita considerar, antes de decidir someterse o no a estos procedimientos, algunas cosas importantes. Es necesario que cualquier persona conozca la motivación correcta para realizarse un cambio. Es muy natural que se quiera corregir cualquier aspecto físico que no sea armonioso con el cuerpo o resulte vergonzoso mostrar y afecte el comportamiento y los sentimientos. Pero en muchos casos, si no es que en una gran mayoría, las cirugías se realizan como un intento por llenar vacíos emocionales de maneras físicas, para llamar la atención o para buscar la aprobación de los demás. La Biblia dice: engañosa es la gracia y vana la hermosura. La mujer que teme a Jehová, esta será alabada. Es mucho mejor trabajar en embellecer el ser interior, el interno, el profundo, el del corazón, que es de gran estima delante de los ojos de Dios.
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1: Es la hora.
2: Las 4:11.

0: Las 4 y 16 minutos.
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2: Aunque en el ministerio vengan miles de dificultades, aunque en tu vida vengan muchos problemas, pero sigue alabando al Señor. Y sigamos cantando este canto juntamente con hermana Vicky. Y este canto dice de esta manera.

fortaleza. Han llegado situaciones muy difíciles para mí, en el cual yo le digo al Señor, dame fuerza. No encuentro la solución, pero Él jamás, jamás me ha dejado. Por eso, hermana, hermano, te digo en esta hora, tú que me estás escuchando.

0: Salmos capítulo 24. De Jehová es la tierra y su plenitud, el mundo y los que en él habitan. Porque él la fundó sobre los mares y la afirmó sobre los ríos. ¿Quién subirá al monte de Jehová? ¿Y quién estará en su lugar santo? El limpio de manos y puro de corazón, el que no ha elevado su alma a cosas vanas, ni jurado con engaño. Él recibirá bendición de Jehová y justicia del Dios de salvación. Tal es la generación de los que le buscan, de los que buscan tu rostro, oh Dios de Jacob. Alzad, oh puertas, vuestras cabezas, y alzaos vosotras, puertas eternas, y entrará el Rey de Gloria. ¿Quién es este Rey de Gloria? Jehová, el fuerte y valiente. Jehová, el poderoso en batalla. Alzad, oh puertas, vuestras cabezas, y alzaos vosotras, puertas eternas, y entrará el Rey de Gloria. ¿Quién es este Rey de Gloria? Jehová de los ejércitos, él es el Rey de la Gloria. Querido, da gracias al Señor por su creación y confiesa que Él es dueño de todo. Recuerda que todo lo que posees, a fin de cuentas, no te pertenece. Entrégale tu vida, tu corazón, también le pertenece. Pídele al Señor con la ayuda del Espíritu, a través de tu fe en Cristo, que puedas amar la pureza y la verdad. Pídele a Dios que te ayude a convertirte en un adorador que vive la vida para su gloria. Da gracias al Señor porque te salva y te hace justo por medio de Jesucristo. Alabado sea el Señor porque vino el Rey de Gloria y nos da la victoria. Pídele al Señor que te ayude a confiar en que un día se abrirán las puertas y el Rey de Reyes regresará. Estás escuchando el Salmo capítulo 24 en la voz de tu consejero espiritual. Oremos a la luz del Salmo 24. Padre celestial, cuánto te alabo y te agradezco porque eres el gran Rey de la Gloria y Señor de los ejércitos que creó el mundo y todo lo que hay en él. Que nunca me olvide de alegrarme de que mi nombre está escrito en el libro de la vida, porque tú eres mi hacedor y redentor, y por la sangre de Cristo he sido salvo. Alabado sea tu santo nombre. Me alegro, oh Dios, de que la tierra y todos los que habitamos en ella somos tuyos. Quienes somos creyentes, consideramos esto como un privilegio más allá de todos los demás. Y aunque sabemos que no siempre tenemos las manos limpias y el corazón puro, sin embargo, también sabemos que nos has alcanzado en Jesús y nos has reconciliado contigo por medio de Cristo. Por eso te alabamos, por venir a nuestros corazones a través de Cristo resucitado y el poder de tu Espíritu. Que no tenga ninguna duda de que tú eres el Rey de Gloria, no solo en mi corazón, sino en mi vida, también en mi testimonio, a quienes me rodean en esta parte del mundo en la que vivo. Te encomiendo mi vida, Señor, y todo lo que soy, en tus divinas y poderosas manos. En el nombre de Jesús. Amén. Queridos, muchas gracias por escucharme. Mi nombre es Sergio Andrés y esto fue el Salmo capítulo 24. Recuerda que estamos haciendo una entrega especial de todos los salmos del 1 al 150. Ha sido un privilegio acompañarte durante estos 24 salmos. ¿Cómo te ha parecido la experiencia? Si es la primera vez que me escuchas, suscríbete a este canal para que no te pierdas todos los salmos que estaré subiendo próximamente. Nos vemos en el próximo salmo. Que Dios te bendiga.
1: 4:30 minutos.

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1: Sucedió en África el día 20 de julio del año 90. El sol del mediodía estaba muy ardiente y las lentas aguas del río Zambeze muy turbias. Un barco cargado de turistas navegaba perezosamente en las aguas del río, donde cocodrilos dormitaban en las orillas. De pronto, el suceso inesperado. Una joven africana, Molly Umbuto, de 26 años de edad y embarazada de 6 meses, cayó al agua. El ruido de la caída despertó a los cocodrilos, que salieron espantados por todos lados. La joven, que no sabía nadar, comenzó a ahogarse. Ante el asombro de los turistas, una enorme cocodrilo hembra de 6 metros de largo nadó hacia ella. La alzó en su lomo, conduciéndola hasta la orilla y depositándola en tierra. Luego desapareció, hundiéndose en las aguas. Sabemos que los cocodrilos huyen de quienes creen ellos puedan hacerles daño. También sabemos que, viéndose en peligro, se defienden como tigres, despedazando aún carne humana. ¿Qué ocurrió aquí? ¿Milagro? ¿Hecho sin explicación? ¿Una casualidad en un millón? El comentario del noticiero que reportó el evento era: aún una bestia puede obedecer a Dios. Amigo, aparte de este raro incidente ocurrido en el río Zambeze, cabe la pregunta: ¿se podrá en pleno siglo XX, en la edad de vuelos espaciales y de armas nucleares, creer todavía en intervención divina? ¿Podrá el hombre moderno, con sus adelantos científicos, sus cálculos matemáticos y sus exigencias de pruebas de laboratorio, aceptar la posibilidad de una solución esotérica, mística, inexplicable a los problemas insolubles de la vida? ¿Se podrá hoy en día creer en Dios? ¿Se podrá tener fe? ¿Se podrá saber sin duda alguna que no estamos solos en este vasto universo? Amigo, fe, esa virtud que le permite al ser humano creer en lo que no tiene explicación, es parte de toda persona que ha nacido en este mundo. El caníbal, que nunca supo civilización, tiene fe. Y a falta de instrucción, él se elabora él mismo, ya sea de piedra o de madera, o de algo, algún dios, y le reza a ese dios, porque tiene que tener algo en que depositar su fe. ¿Se puede creer en intervención divina? Sí, mil veces sí. La verdad es esta, mi amigo, que uno tiene que aprender a no creer en Dios. Ese Dios envió al mundo a Jesucristo, su Hijo Jesús, para hacerse presente en el corazón de todos los que invocan su nombre. Crea, mi amigo, en Dios. Él quiere ser su Salvador.
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3: Son las 4:47.

0: Cantar de los Cantares, capítulo 6. ¿A dónde se ha ido tu amado, oh la más hermosa de todas las mujeres? ¿A dónde se apartó tu amado y lo buscaremos contigo? Mi amado descendió a su huerto, a las eras de las especias, para apacentar en los huertos y para recoger los lirios. Yo soy de mi amado, y mi amado es mío. Él apacienta entre los lirios. Hermosa eres tú, oh amiga mía, como Tirsa, de desear como Jerusalén, imponente como ejércitos en orden. Aparta tus ojos de delante de mí, porque ellos me vencieron. Tu cabello es como manada de cabras, que se recuestan en las laderas de Galaad. Tus dientes como manadas de ovejas que suben del lavadero, todas con crías gemelas, y estéril no hay entre ellas. Como cachos de granada son tus mejillas detrás de tu velo. 60 son las reinas y 80 las concubinas, y las doncellas sin número. Mas una es la paloma mía, la perfecta mía. Es la única de su madre, la escogida de la que la dio a luz. La vieron las doncellas y la llamaron bienaventurada. Las reinas y las concubinas y la alabaron. ¿Quién es esta que se muestra como el alba, hermosa como la luna, esclarecida como el sol, imponente como ejércitos en orden? Al huerto de los nogales descendí a ver los frutos del valle, y para ver si brotaban las vides, si florecían los granados. Antes que lo supiera, mi alma se puso entre los carros de Aminadab. ¡Vuélvete, vuélvete, oh Sulamita! ¡Vuélvete, vuélvete y te miraremos! ¿Qué veréis en la Sulamita? Algo como la reunión de dos campamentos.
1: 4:56 p.m.
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4: Las 4:58 p.m.
1: María, tengo mala noticia para darte. Los tuyos salieron positivos.

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0: Las 17 horas, 16 minutos.
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2: Quiero leerles una parte de la Biblia donde expresa claramente que tener dinero no es el motivo ni la razón de vivir. Y dice así: la ganancia en la vida es la piedad y el contentamiento, porque nada hemos traído a este mundo, y sin duda, nada podremos sacar. Así que teniendo sustento y abrigo, estemos contentos con esto. Porque los que quieren enriquecerse caen en tentación y lazo, y en muchas codicias necias y dañosas que hunden a los hombres en destrucción y perdición. Porque la raíz de todos los males es el amor al dinero, el cual, codiciando a algunos, se extraviaron de la fe y fueron traspasados de muchos dolores. Mas tú, huye de estas cosas y sigue la justicia, la piedad, la fe, el amor, la paciencia, la mansedumbre. Pelea la buena batalla de la fe. Echa mano de la vida eterna, a la cual asimismo fuiste llamado. Te mando delante de Dios, quien es el que da vida a todas las cosas, y de Jesucristo, que guardes el mandamiento sin mancha ni reprensión, hasta que venga el Señor Jesucristo. A los ricos de este siglo se les manda que no sean altivos, ni pongan la esperanza en las riquezas, las cuales son inciertas, sino en el Dios vivo, que nos da todas las cosas en abundancia para que las disfrutemos. Que hagan bien, que sean ricos, sí, pero en buenas obras, dadivosos, generosos, atesorando para sí buen fundamento para lo porvenir. El dinero en sí no es bueno ni malo. Lo que es malo es la fuerte pasión por las riquezas. Esto sí puede ser la causa de un gran peligro para el alma del ser humano. La torpeza y obstinación del hombre radica en hacer lo que quiere y rendirse a valores inferiores. El amor al dinero es uno de ellos, y no solo le roba a Dios el lugar, sino también le roba al hombre el contentamiento y el estar feliz con lo que tiene. Lo mucho que una persona posea no es realmente el problema. El problema está en los deseos de su corazón. ¿Por qué? Porque nunca parece estar satisfecho con la situación económica. La atracción por el dinero produce seguridad, poder, disfrute de los placeres de la vida y se quiere más y más. Pero al final, ¿qué? Las riquezas son engañosas. No completan al hombre ni lo hacen plenamente feliz. Le pueden provocar la ruina moral y espiritual. La satisfacción por las posesiones es pasajera. Dura poco. Por eso exige a quien tiene mucho estar en la búsqueda de más. Solamente en Dios hallamos el placer y la seguridad que permanecen verdaderamente. Si usted...

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1: Es la hora.
2: Las 5:25.

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A continuación, leeremos el Salmo 25 en la versión Nueva Biblia al Día. Luego, haremos un comentario devocional y una oración final. Salmo 25. A ti, Señor, elevo mi alma. Mi Dios, en ti confío. No permitas que yo sea humillado. No dejes que mis enemigos se burlen de mí. Quien en ti pone su esperanza jamás será avergonzado, pero quedarán en vergüenza los que traicionan sin razón. Señor, hazme conocer tus caminos. Muéstrame tus sendas. Encamíname en tu verdad. Enséñame. Tú eres mi Dios y Salvador. En ti pongo mi esperanza todo el día. Acuérdate, Señor, de tu ternura y gran amor que siempre me has mostrado. Olvida los pecados y transgresiones que cometí en mi juventud. Acuérdate de mí según tu gran amor, porque tú, Señor, eres bueno. Bueno y justo es el Señor, por eso les muestra a los pecadores el camino. Él dirige en la justicia a los humildes y les enseña su camino. Todas las sendas del Señor son amor y verdad

para quienes cumplen los preceptos de su pacto. Por amor a tu nombre, Señor, perdona mi gran iniquidad. ¿Quién es el hombre que teme al Señor? Será instruido en el mejor de los caminos. Tendrá una vida placentera y sus descendientes heredarán la tierra. El Señor brinda su amistad a quienes le honran y les da a conocer su pacto. Mis ojos están puestos siempre en el Señor, pues solo Él puede sacarme de la trampa. Vuelve a mí tu rostro y tenme compasión, pues me encuentro solo y afligido. Crecen las angustias de mi corazón, líbrame de mis tribulaciones. Fíjate en mi aflicción y en mis penurias, y borra todos mis pecados. Mira cómo se han multiplicado mis enemigos y cuán violento es el odio que me tienen. Protege mi vida, rescátame. No permitas que sea avergonzado, porque en ti busco refugio. Sean mi protección la integridad y la rectitud, porque en ti he puesto mi esperanza. Libra, oh Dios, a Israel de todas sus angustias. Ahora veremos un estudio devocional del Salmo 25, escrito por Esteban Correa. El Salmo comienza mostrándonos algo que debemos hacer a diario, y es elevar nuestra alma al Creador, porque es una forma de confiar. Enfocar nuestra atención, devoción y clamor en Dios es elevar nuestra alma hacia Él. Quien eleve su alma a Dios podrá tener un encuentro con Él. Versículo 2. La petición del salmista es primero una declaración de confianza para pedir ser liberado de la humillación, la vergüenza. Y Dios escucha este tipo de oraciones, porque Él perdona y olvida, y no desea que sus hijos sean avergonzados. Su meta es nuestra restauración. Distintos enemigos se levantan contra nosotros, pero el Señor te librará de todos ellos. Si clamas, confías y pides no ser avergonzado, serás levantado por la poderosa mano de Dios. Dios honra a los que le honran. Versículo 3. Los que ponen su esperanza en el Señor, dice este versículo, que jamás serán avergonzados. Es nuestra responsabilidad elevar nuestra alma en confianza al Señor. Dios quiere y desea nuestra restauración completa, por eso, si hay arrepentimiento sincero, Dios no te juzgará ni te condenará, por el contrario, la sangre de Cristo te limpia de todo pecado y será revertida toda situación de vergüenza para que tengas prosperidad, salud y fortaleza. Versículos 4 y 5. El deseo del salmista es por conocer los caminos de Dios. Esta es una oración que Dios quiere responder. Él conoce nuestra vida y tiene caminos preparados para nosotros. Sus sendas son de verdad, justicia y sabiduría. Seguir los caminos de Dios es vida y gozo, son plenitud para todo nuestro ser. El mundo sufre y padece todo tipo de cosas porque los pueblos y las naciones se han alejado del Creador. Ser encaminados en la verdad y enseñados por Dios es nuestra mayor gloria y privilegio. Pero solo esto puede lograrse con un corazón que se humilla y busca a Dios con verdad. El Señor nos enseña cada día, nos muestra los peligros, nos advierte y nos guía por caminos convenientes en todo sentido. Si permanecemos en esta confianza y clamor, nuestra vida verá la satisfacción de seguir las sendas que Jesús nos enseñó. El verso 5 termina diciendo: en ti pongo mi esperanza todo el día. Esperar en Dios no es algo que hacemos a veces. Esperar en Dios y confiar en Él debe ser nuestro estilo de vida permanente. Versículos 6 y 7.
Cuando conocemos a Dios, sabemos que Él es bueno y compasivo con nuestros errores y no quiere que los volvamos a cometer, sino que maduremos. Pero si necesitamos pedir perdón por algún error pasado, o sabemos que en nuestra juventud hubo cosas que no le agradaron, es bueno saber que podemos venir a Él para implorar su perdón y restauración total. Hoy, puedes ponerte a cuenta con Dios. Tan solo si vienes a orar confiando en su bondad y pidiendo perdón por todo pecado cometido, serás renovado y restaurado. Versículos 8 y 9. Dios es tan bueno que muestra a los pecadores el camino. Cuando alguien está atado, esclavizado por el pecado, el Señor abre sus ojos, rompe sus cadenas y le da libertad para mostrarle un nuevo camino. Toda aquella persona que se ha entregado a Jesús de corazón ha recibido el amor de Dios por el Espíritu Santo, y quien desee seguir sus caminos, buscando la presencia y llenura del Espíritu Santo cada día, será guiado, encaminado, socorrido y liberado para conocer el mejor camino para su vida y así estar bajo el amparo de Dios en todo tiempo y circunstancia. Versículos 10 y 11. El verso 10 dice así: todas las sendas del Señor son amor y verdad para quienes cumplen los preceptos de su pacto. Decidirse por el pecado no traerá paz, bendición ni prosperidad a tu vida. La rebeldía y obstinación del corazón por cometer transgresiones solo trae dolor y sufrimiento, y aunque el Señor luego nos perdone, no siempre se pueden evitar las amargas consecuencias de la desobediencia. Siempre es mejor evitar el pecado y la transgresión. La bendición del Señor está sobre aquellos que buscan el bien y deciden hacer lo correcto. Por la fe en el sacrificio de Cristo somos perdonados de todo mal, para que luego sigamos las sendas del Señor, las cuales tienen su amor y su verdad, que nos hacen sabios y nos llenan de paz. Versículos 12 y 13. El verso 12 comienza con la pregunta: ¿quién es el hombre que teme al Señor? Esto nos enseña que no hay favoritismos para Dios. Es como decir: si cualquiera de ustedes, si alguno de nosotros, o si cualquier persona se decide a darle a Dios el respeto que se merece, tendrá una grandísima y enorme recompensa que se mencionan en los versículos siguientes, que dicen: será instruido en el mejor de los caminos, tendrá una vida placentera y sus descendientes heredarán la tierra. El Señor brinda su amistad a quienes le honran y les da a conocer su pacto. Los verbos futuros que aparecen como consecuencia de respetar, amar y temer a Dios son: será, tendrá y sus descendientes heredarán. Tres cosas distintivas. Primero, tendremos instrucción sobre los caminos a tomar. Esto es que no estaremos bajo confusión, sino bajo la luz de Dios. Seremos enseñados, instruidos, y tendremos las respuestas que necesitamos, porque Dios se agrada de nosotros cuando tomamos con total seriedad y compromiso su palabra y consejos. La instrucción que Dios nos da cubre todo lo que necesitamos saber, desde la revelación de su palabra hasta las cosas más cotidianas. Él nos instruirá. Puede que sea directamente por su Espíritu Santo hacia nosotros o por medio de la impartición de personas de bendición que Dios ponga en nuestro camino. Pero toda clase de instrucción necesaria tendremos en nuestra vida cuando el Señor nos muestre el mejor de los caminos. Luego dice: tendrá una vida placentera. Otras versiones dicen: gozará de bienestar. Y algunos creen que la vida cristiana es para quedarse a vivir en las pruebas y desiertos. Pero estos son solo temporales, son para perfeccionarnos. Y aquí el Señor nos muestra sus caminos de amor y verdad. Es absolutamente maravillosa esta promesa.
Dios quiere nuestro bienestar, una vida placentera, satisfactoria, plena, con el corazón lleno de su presencia, lo que muchos buscan en lugares equivocados. Hoy el Señor nos lo presenta en su palabra y es el respetar lo que Dios quiere para nosotros. El seguir a Jesús, el ser guiados por el Espíritu Santo, es tener temor de Dios y eso trae la vida que tanto anhelamos. Mantenernos bajo estas promesas es mantenerse bajo la cobertura del reino de los cielos. Incluso la promesa no termina en nosotros, sino que bendecirá nuestra descendencia, nuestros hijos, nietos. Dice así: tendrá una vida placentera y sus descendientes heredarán la tierra. Versículo 14. El verso 14 es una extensión de las promesas antes mencionadas, pero con una mayor cercanía. En este caso nos habla de amistad, porque la amistad es intimidad con alguien. Un compañero, un vecino, un hermano no es lo mismo que un amigo. Un amigo es alguien que se interesa por nosotros, que nos brinda total y desinteresadamente su apoyo en todo lo que pueda. Un verdadero amigo entre los hombres no traiciona ni quiere fallar, y si lo hace, pide disculpas y mantiene la amistad. Pero si así de bueno es una verdadera amistad entre personas, cuanto más lo será si Dios nos brinda su amistad. Una de las metas más elevadas que tenemos es, en primer lugar, ser como Jesús, y si somos como Jesús, seremos amigos de Dios. ¿Quién no quisiera tener a Dios como amigo? En la Biblia esto nos habla de algo profundo, bello y extraordinario. Si buscamos amistad con Dios, seguramente la tendremos. En su amistad, Dios nos muestra su amor y apoyo total. En la Biblia aparecen el caso de Abraham, llamado amigo de Dios, porque vemos que el patriarca era una persona que no rehusaba obedecer. En Santiago capítulo 2, verso 23, lo dice así: así se cumplió la escritura que dice: le creyó Abraham a Dios, y esto se le tomó en cuenta como justicia, y fue llamado amigo de Dios. También vemos en Éxodo 33, verso 3, que Dios hablaba con Moisés cara a cara, como quien habla con un amigo. Y vemos dos cosas importantes en la relación del patriarca Abraham y Moisés, y es que el Señor les reveló importantes acontecimientos y también les mostró lo que debían hacer. Los que procuran amistad con Dios, querido amigo, Él los bendice, los protege y son usados para grandes cosas. Jesús también nos habló de amistad en Juan capítulo 14, versículos 14 y 15. Ustedes son mis amigos si hacen lo que yo les mando. Ya no los llamo siervos, porque el siervo no está al tanto de lo que hace su amo. Los he llamado amigos, porque todo lo que a mi Padre le oí decir, se lo he dado a conocer a ustedes. Versículos 15 y 16. David busca un contacto con Dios para ser favorecido, es decir, esperando con su mirada puesta en Dios. Luego, en el verso 16, pide que Dios dirija su rostro hacia él, porque busca llamar la atención de Dios, porque sabe que solo Él puede librarlo de los enemigos de su alma. Los enemigos son el pecado, la corrupción del mundo y el diablo. Dios puede librarnos de todo enemigo. Es lo que Jesús vino a hacer a la tierra, a vencer todo enemigo y darnos esa victoria a nosotros. Versículos 17 y 18. Cuando hay angustias, es mejor volverse a Dios, entregar todo en sus manos, en oración y recibir su amor. Al mirar su rostro nos encontramos con su mirada que nos bendecirá para ser libres y perdonados. David pide ser liberado de las angustias y también ser perdonado de los pecados. Sabía
El pecado podía ser un impedimento, por eso procuraba limpiar su vida, pedir perdón a Dios y quitar esa barrera. Versículos 19 y 20. A veces parece que las situaciones, las personas y lo que tenemos que enfrentar se multiplica. David sentía lo mismo, que sus enemigos se multiplicaban. Pero sabemos que el Señor quiere ayudarnos a vencer a nuestros enemigos, todo aquello que el diablo quiere hacer en nuestra contra, toda maquinación, injusticia, trampa, tentación o maldición, la podemos vencer por la fe en el nombre de Jesús. Oremos por la protección de Dios en todo tiempo y el Señor nos restaurará el doble de lo que hayamos perdido o padecido. Versículos 21 y 22. El verso 21 dice algo muy interesante. David ora de esta manera: sean mi protección la integridad y la rectitud, porque en ti he puesto mi esperanza. Amigo, mientras nos mantengamos en integridad y rectitud, las puertas a nuestros enemigos están cerradas. La transgresión o lo corrupto y deshonesto nos hace perder esa protección. Por eso es bueno cerrar las puertas pidiendo perdón por todo pecado y caminando en integridad y rectitud. El Señor es escudo a los que caminan rectamente. El versículo nos muestra que Dios puede liberar a su pueblo de todas las angustias. Él es nuestro libertador. Ahora vamos a realizar una oración especial para activar las bendiciones y promesas del Salmo 25. Oremos juntos así. Padre Celestial, elevamos ahora nuestra alma hacia ti, porque sabemos que eres bueno y perdonador. Ponemos toda nuestra confianza en ti para ser liberados de todo enemigo. Vencemos ahora todo enemigo de nuestra alma y toda circunstancia adversa en nuestra vida en el nombre de Jesús. Padre Santo, nos humillamos delante de ti. Te pedimos perdón por todo pecado, para poder ser levantados cualquiera sea nuestra situación y no avergonzados. Muéstrame el camino correcto, instrúyeme en tu verdad que me libra de todo mal y me guía a las mejores decisiones. Confío, Dios, plenamente en ti y pongo mi esperanza en tu respuesta y ayuda todo el día. Límpiame y perdóname de todo pecado de mi juventud. Renuncio a todo aquello que no te haya agradado en mi vida. Si fui deshonesto, corrupto, si actué con maldad, si fui transgresor o si cometí inmoralidades, te pido que perdones todos mis pecados con la sangre de Cristo y líbrame de todo mal en el nombre de Jesús. Que tu luz me ilumine todos los días para ser sabio y ser de influencia positiva en todo lugar donde esté. Enséñame a temer tu nombre y tu presencia. Sé que la plenitud está en respetar tu palabra y seguir los caminos de Jesús. Bendíceme con temor de tu presencia, para que no peque ni caiga en ninguna trampa del enemigo. Ten compasión de mí. Vuelve tu rostro hacia mí, para que sea liberado de toda angustia. Que toda tribulación sea disipada de mi vida por el resplandor de tu rostro. Rescátame, líbrame, y no permitas que yo sea avergonzado, porque te he puesto a ti como mi refugio. Líbrame para poder tener una vida plena y placentera. Pido, espero y declaro todo esto en el poderoso nombre de Jesús. Amén.

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1: Era un día de campo en las cercanías de Corinto, Grecia. La misma Grecia donde en la antigüedad Featón conducía la carroza de Sol, donde Marte encendía la sangre bélica de sus veraneantes y donde Venus mostraba sus amorosas galas en las muchachas. La familia Paisanidis estaba de paseo cuando de repente una enorme águila bajó del cielo como un rayo y arrebató a su hijito de 2 meses que dormía en una cesta. Fue un momento de pánico, de horror. El bebé no fue hallado sino varias horas después, en la cima de un cerro y con las señales de las garras del ave en su cuerpecito, pero felizmente fue hallado vivo. Nunca pensó esta familia griega que de repente un águila iba a bajar del cielo para darles ese tremendo susto y hacerlos sufrir horas de angustia. Su presa es mayormente animalitos de tierra, ardillas, conejos, ratones y a veces corderitos. Pero esta vez el águila se arrojó sobre una criatura humana para llevársela a su nido. Amigo, hay otra clase de águila que está siempre al acecho y que baja súbitamente a nuestro nido hogareño y arrebata a alguno de nuestros hijos. Esa águila no tiene garras de ave, sino que viene en cajitas diminutas y sobrecitos de apariencia inofensiva. Esa sustancia es entregada a un niño o a una niña, quizá en su propia escuela, y aquello que parece ser un inofensivo polvillo resulta ser una droga que se apodera de ellos y los atrapa con más potencia que las garras de un águila. Hay también otra águila arrebatadora. Es esa destructora idea amoral que dice que nada es bueno y nada es malo. Esta es la idea que arrastra a los adolescentes convenciéndolos con frases como todos lo hacen, ¿por qué no tú también? O si no, la virginidad es anticuada, tú debes realizarte como mujer. Y el jovencito y la jovencita, que recibieron quizá buena educación espiritual y moral en la casa, caen víctimas de una filosofía humanística que pretende darle muerte al Dios de la Biblia para suplantarlo con falsas doctrinas de deidad humana. Querido amigo, padre, madre, acérquese al Dios de los cielos y busque el consejo espiritual, la fuerza moral, la gracia salvadora que está en Cristo Jesús. No pierda su fe. Él puede librar a sus hijos de las garras de toda águila destructora. En el nombre de Dios se lo digo, no pierda su fe.
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3: Son las 6:31.

0: obra de mano de excelente maestro. Tu ombligo como una taza redonda, que no le falta bebida. Tu vientre como montón de trigo, cercado de lirios. Tus dos pechos como gemelos de gacela. Tu cuello como torre de marfil. Tus ojos como los estanques de Esbón, junto a la puerta de Bet Rabim. Tu nariz como la torre del Líbano, que mira hacia Damasco. Tu cabeza encima de ti como el de Carmelo. Y el cabello de tu cabeza como la púrpura del rey, suspendida en los corredores. ¡Qué hermosa eres y cuán suave, oh amor deleitoso! Tu estatura es semejante a la palmera y tus pechos a los racimos. Yo dije, subiré a la palmera, asiré sus ramas. Deja que tus pechos sean como racimos de vid y el olor de tu boca como de manzanas y tu paladar como el buen vino que se entra a mi amado suavemente y hace hablar los labios de los viejos. Yo soy de mi amado, y conmigo tiene su contentamiento. Ven, oh amado mío, salgamos al campo, moremos en las aldeas. Levantémonos de mañana a las viñas. Veamos si brotan las vides, si están en cierne, si han florecido los granados. Allí te daré mis amores. Las mandragorras han dado olor. Y a nuestra puerta hay toda suerte de dulces frutas, nuevas y añejas, que para ti, oh amado mío, he guardado.
1: 6:00 p.m. con 37 minutos.

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1: Las 6:45.

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0: Las 18 horas, 57 minutos.
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2: Leemos y escuchamos mucha información hoy en día en relación a los exámenes de rutina que nosotras, las mujeres, tenemos que hacernos para prevenir y tratar a tiempo enfermedades como el cáncer de seno, de útero, de colon y osteoporosis, entre otros. Particularmente, yo hago mi propia revisión, una vez al mes por lo menos, palpándome para detectar cualquier bultito o algún cambio que se pudiera producir en mi cuerpo. El día que fui a la ginecóloga para mi chequeo de rutina, me preparé como siempre, sin saber que estaba por atravesar una fuerte experiencia para mi vida y no saldría del consultorio de la misma forma que entré. Me sorprendió la doctora al decirme que no le gustaba nada el bulto que estaba palpando en mi pecho. Mi reacción fue cuestión de segundos. Le pregunté, ¿qué bulto? Como si al preguntar de esta manera estaría retrasando una respuesta que inconscientemente no quería oír dirigida a mí, sobre todo porque yo no lo había detectado primero. Sí, me dijo la doctora, detecto un bulto que tiene que ser estudiado rápidamente para descartar cualquier problema grave. Al quedarme sola en el cuarto del consultorio, recién ahí me atreví a constatar por mí misma lo que la doctora afirmaba. Ahí sí, en ese momento, tomé conciencia de que era yo, de que era mi cuerpo y que era a mí a quien se lo estaban diciendo. Como la mente es más veloz que las reacciones físicas, lo primero que pensé fue, me tocó a mí. Tantos casos que uno se entera a través de amigos, parientes o conocidos, pero no. Ahora sí, era yo frente a mi realidad. Lo lógico era mirar para el cielo en actitud de decirle a Dios, ¿por qué a mí, Señor? Pero en fracción de segundos vino a mí una respuesta fulminante y rápida que agregó a mi pregunta anterior tan solo una corta palabra de dos letras nada más. ¿Por qué a mí no, Señor? Esto me hizo recapacitar unos instantes en que yo no estaba exenta ni libre de pasar la misma prueba dura y difícil que tantas y tantas mujeres sufren en el mundo. Tal vez usted que me está escuchando en este preciso momento está en esta misma situación y entiende a la perfección lo que le estoy compartiendo. Obviamente que deseamos con todo nuestro corazón que la respuesta sea a nuestro favor. Pero aún más allá del resultado que esperamos de Dios, necesitamos tener una plena confianza con